0: Son las 5 con 2 minutos.
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2: Presidenta de México, Claudia Sheinbaum Pardo, niega represión y señala a la CENTE. A todo dicen que no. La DEA advierte que los cárteles mexicanos podrían usar el Mundial 2026 para traficar fentanilo mientras millones de visitantes llegan a Estados Unidos, México y Canadá. La CENTE enfrenta desgaste interno y se divide entre seguir o retirarse en plantones y manifestaciones en Ciudad de México. Más información en soycobre.com y de 7 a 8 de la mañana en nuestras noticias Sonora con Sergio Valle.
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6: Son las 5 con 19 minutos.
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8: Bien, estamos iniciando por aquel vacilón, tremendo vacilón. ¿Qué tal? ¿Cómo le damos? Saludamos, buena tarde, tardecita agradable en este hoy ya viernes, inicio de fin de semana. Decimos gracias a Dios, es viernes de fiesta, viernes de pachanga. Pues hoy inicia la feria, la gran feria del cobre, ¿no? Hoy inicia los bailes, bueno, inicia la fiesta, el despeinado, la cotorra también, hoy 12 de junio. Saludándolos a todos y como ustedes, damos la bienvenida. Espero que me acompañes en esta tarde, parte de la noche, en donde estaremos llevando lo mejor de la programación para todos ustedes. Bienvenidos, buena tarde. Como siempre, servidor de ustedes, Reinaldo Palomino Ballesteros, te saludo. Así que ya llegué, ya estoy aquí. ¡Acompáñame!
9: ¡Banda!

Bien, bien, y es viernes y hoy toca el despeine, la pachura, el zarandeo, la cotorra, y que se le algo a la cotorra, porque hoy toca. Venimos a seguir con la programación para todos y cada uno de ustedes. Ya saben, las líneas telefónicas disponibles, mensajes de WhatsApp, 645-113-6054. Si gusta llamarnos directo a cabina, 645-332-3366. En esta tarde mayormente nublada que tenemos, con una temperatura de 32 grados centígrados en este momento. 32 la temperatura, la máxima que alcanzamos el día de hoy fue 35 grados. 32 en este preciso instante nos marca el termómetro. Vamos a seguir con la música para todos ustedes que en este viernes decimos. También vamos a saludar muy especialmente para todos los que estén de cumpleaños. Muchas felicidades a los cumpleañeros, los que estén de onomástico, lo que sea, lo que esté celebrando. Vamos a decir saludcita, saludcita de la abuela, porque la poderosa todo celebra. Buen provecho, continuamos.

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3: Son las 5:34.

Bien, vamos a seguir con la programación para todos ustedes en esta tarde. Son 21 lo que nos faltan para las 6. Vamos a seguir. Allá la gente que nos escucha en el sur de Arizona, saludos, buenas tardes, gente de la región. También le damos la bienvenida en este hoy a viernes. Vamos a seguir con más de la programación que tenemos, y esto es...

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0: Son las 5 con 50 minutos. 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
7: Bien, son 10 minutos ya, únicamente 10 minutos que faltan para la.

0: Son las 6 en punto.
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4: Ricardo Monreal asegura que protestas de la CENTE no afectaron la inauguración del Mundial. Presidenta de México, Claudia Sheinbaum, dijo en la conferencia mañanera del pueblo que quienes apuestan contra México siempre les va mal. Facebook e Instagram fallan este viernes 12 de junio. Usuarios reportan caída a nivel mundial. 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
4: Bien, ya estamos iniciando la segunda hora. Por cierto, llegamos a la segunda hora del vacilón. Tremendo vacilón de este hoy a viernes. Decimos gracias a Dios, es viernes, inicio de fin de semana. Y bueno, pues hoy toca ya el despeine, la pachurra, el zarandeo, la cotorra. Hoy toca es viernes. Viernes 12 de junio, saludos para todos ustedes. Y bueno, ya son las 18 horas, las 6 con 5 minutos, 30 grados de temperatura. Lo que tenemos en Cananea, cielo mayormente nublado, cielo nublado por acá en la ciudad minera, 30 grados la temperatura, la mínima será de 21 grados. Vamos a ir con los saludos que tenemos, claro, canciones que me solicitan. A ver, una de La Ronquita de Sinaloa. Ana Gabriel me dice, ahí viene la melodía esa que se llama Amor. Dice que para mandar el saludo a Lupita en esta tarde con esa melodía de Ana Gabriel desde Sinaloa para Cananea, de Cananea para todo el mundo a través de La Poderosa. Ahorita viene esa rolita de Amor, Amor. Pero antes tenemos por acá, a ver qué nos dice. Échele, mi compita, échele.
5: Hola, Palomino, ¿cómo estás? Soy Uriel, hijo de David. Ah, quiero que me ponga la... A ver, ¿a cuál sería buena? El este papá, ma. No, el rey pobre, póngame el rey pobre. De la... ¿Cómo se llama, ma, la de...? ¿Con la mujer? ¿Cómo se llama la mujer?
6: Zaira.
5: Con Azaya Moreno, ¿no? Con Azaya Moreno, el rey pobre, por favor, Palomino. Guau.

Bien, bien, ahí está el Rey Pobre con Chaira Moreno, me dijeron, para Uriel Valenzuela. Le mandamos el saludo, quien ha solicitado esa rolita. Espero que la haya cantado, ¿no? Disfrutado en esta tarde. Saludos, dice por acá otro mensaje. Para la gente por ahí en Agua Prieta, Sonora, saludos, gracias, buena tarde, que la estén pasando bien, ¿eh? Igualmente. Buen provecho, ven nomás, ¿no? Pues aquí les cuesta a veces ahí con el cafecito en mano, dice, escuchando a La Poderosa. Me da gusto. ¿Qué más tenemos por acá? Dice buenas tardes, Aramba. Boletos para el contacto. ¿En dónde darán boletos para el contacto? ¿Para ir dónde? Pero no acabaló dónde, ¿no? Dice, fíjate que darán boletos para el contacto, pero no dijo dónde para ir. Diga dónde. ¿Qué pasó? Acabarle el chisme. Vámonos con esta melodía. Viene la ronquita de Sinaloa, Ana Gabriel, y esto dice. Y para Lupita, con esta canción que ha solicitado, con Ana Gabriel, complaciendo.

0: Amor, dice la voz de la ronquita sinaloana Gabriela, aquí en este tema musical solicitado. Y me dijeron que con esta canción saludaron a Lupita, ahí que nos están acompañando con Ana Gabriel. Están complacidos de que mandemos el saludo. A ver qué más tenemos. A ver, para Mari, que dice, mándale el saludo también. A ver, ¿cuál otra rolita? Ahorita le buscamos a Melodía que me están solicitando, claro. Un saludo para la familia Ruiz Herrera de las Chipas. Bueno, o sea, la familia Ruiz Herrera de las Chipas. Y un abrazo para mi viejo Roberto Carlos, dice el mensaje. Saludos. Yo los invito a la pausa comercial y regresamos.
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13: Son las 6:18
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15: Y sigue sonando el vacilón en esta tarde para todo nuestro auditorio. Tardecita muy agradable, por cierto, que tenemos por acá en la ciudad minera. Desde ya hoy viernes, saludos a todos los cumpleaños. Un abrazo fuerte, fuerte, fuerte. Que se lo estén pasando de lo mejorito, los que se están reportando ya con la mano helada ese. Porque vamos a hacer tiros de calentamiento para irnos al baile. Ven nomás, ya andan alborotados para el baile. Mandamos el saludo, por supuesto. Nos vamos con algo para que ensayen el baile, ¿no? Algo movidito. Y esto es...

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3: Son las 6:31.
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Esta tarde, tardecita mayormente nublada que tenemos por acá en Canal de Tarde, nublada. Y bueno, vamos a ir con la programación porque estamos bien contentos bailando, cantando, disfrutando para todo nuestro auditorio que están escuchando. Saludos por ahí en Arizona, en Sierra Vista, en Hereford. También les mandamos el saludo. Hay que ir, ¿qué dice la gente en Agua Prieta, Naco, todos los lugares? Ánimo y buena vibra, claro. Están solicitando la canción Viva Te Pupa. Fíjate que por acá hace ya algún tiempecito, algún tiempo. No, algunos, ¿qué tantos años será más o menos aproximadamente? A ver, quiero recordar, unos 12 o 13 años, no sé, no recuerdo bien, pero sí aquí estuvieron cuando teníamos el programa de la cantina los sábados, de los grupos locales que nos visitaron en esos tiempos, ¿no? Más o menos hace ese tiempecito de unos 10 o 12 años. No recuerdo bien, te voy a checar bien la fecha. Estuvieron por acá con otro grupo local, los Guardianes del Cobre. ¿Se acuerda mi compa Goche Miranda, Héctor Miranda el Goche? Vinieron, me dice, oye, vamos a tocar en la cantina. Tocaron en vivo el Goche Miranda. También por ahí andaba, me recuerdo muy bien, mi amigo Antonio Rascón, el Tony Rascón en el acordeón, ¿no? Y el Randy, me acuerdo del Randy Soto también en el saxofón. También andaba por ahí el Chuy Galaviz, Víctor Rosas también en el bajo sexto. Aquí estuvieron en vivo, los recuerdo como si fuera ayer, ¿no? Y se aventaban esa rolita que acaban de grabar de Viva de Pupa. Y pues vamos a recordarlos a los buenos amigos, los Guardianes del Cobre, orgullo canadiense. Y esto es, dice.

Y ahora estamos recordando a los buenos amigos, los Guardianes del Cobre, ¿verdad? Cuando yo les comentaba que nos estuvieron por acá en vivo también en el programa de La Cantina un sábado, ya hace algunos ayeres, no hace mucho, ¿no? Pero sí estuvieron por acá con nosotros. Recuerdo que me dijo mi buen amigo el Coche Miranda, hoy ahí traemos el grupo Los Guardianes del Cobre, queremos aventar unas rolitas ahí en la cantina, y vinieron por acá en vivo mis buenos amigos ahí. Por cierto, el Coche Miranda en la batería y primera voz, ahí anda también, recordamos a Víctor Rosas en el bajo sexto, decíamos, mi compa el Tony Rascón, también le andaba ahí con el acordeón, en el saxofón me acuerdo del Randy Soto, el compa Randy Ángel, el Randy Soto, y por ahí en el bajo, en el bajo bajo sexto, el Chuy Galavi, ¿se acuerdan? Bueno, esos eran los amigos, los Guardianes del Cobre, cuando grabaron esa canción, Viva Te Pupa, y hay que recordar, la vieja Tauna y el Molino del Maíz. Vamos a seguir nosotros mientras tanto bailando, cantando, disfrutando en esta tarde. Vacilón, vacilón.

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5: Son las 6 con 48 minutos.
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2: Secretario de Seguridad Ciudadana en el país, Omar García Harfuch, reconoce trabajo de la policía capitalina durante la inauguración y primer partido del Mundial. Fiscalía General de Justicia del Estado de Sonora niega presencia de Nancy Guthrie en Nogales. Presidenta de México celebra el triunfo de la selección mexicana en el Mundial 2026 y lanza duro mensaje a quien le apuesten contra México, siempre dice, le va mal. 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
7: Bien, estamos ya en la mitad del programa, iniciando la mitad de este hoy viernes 12 de junio del programa de El Vacilón. Tremendo vacilón, es viernes y decimos, gracias a Dios, es viernes. Ya con una temperatura en este momento de 28 grados centígrados, cielo mayormente nublado que tenemos por acá en la ciudad minera. La mínima que tendremos será de 20 grados, la mínima, 20 la mínima. Para mañana vamos a decirle que vamos a estar alcanzando la máxima de 33 grados centígrados, cielo parcialmente nublado para mañana, sabadito de fiesta. Vamos a ir con la programación que tenemos para todo nuestro auditorio. Ahí sigue participando los mensajes de WhatsApp y la línea directa cabina. Estamos para todos ustedes, para lo mejor de la programación.

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1: Bien, bien, y no me pregunten, total ya se fue, dice, no me pregunten, total ya huyó. Son las 7:10, vamos a continuar más de la programación. Bueno, a los amigos que nos escuchan por ahí en el sur de Arizona, saludos. Dice que mandemos un saludazo para Sierra Vista, Arizona. Ahí vamos a enviar el saludito para Francisco y Gustavo, porque es viernes y hoy toca. Dice, hoy toca, sí, mis amigos por allá en Sierra Vista, a Francisco y Gustavo, hoy toca, saludos. Quiero escuchar una canción con los Tigres del Norte, los hermanos Hernández, los Jefes de Jefes. Esta melodía que lleva por nombre El Libro de Recuerdos. Hasta Sierra Vista, saludos.

Bienvenida a la complacencia musical. Hasta Sierra Vista, Arizona. Mandamos el saludo a Francisco y Gustavo. Dicen que hoy viernes, hoy toca. Hoy toca. Vámonos con más.

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7: Son las 7 con 18 minutos.
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9: Bien, continuando con el vacilón. Seguimos con el vacilón. Algo movidito. Es viernes, como dicen mis compas por allá de Sierra Vista, el Gustavo y el Francisco, ¿no? El viernes hoy toca, por supuesto. Seguimos.

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5: Son las 7
6: con 32 minutos.

Y estamos con el tongo, tongo, tongo, niñadito. Andamos bailando, disfrutando de la mejor programación que tenemos para todos ustedes en esta tarde. 24 minutos. Están faltando para las 20 horas. Para las 8 seguimos.

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7: Son las 7:49.

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1: Bien, y regresamos con los de la programación que tenemos para ti en esta ya prácticamente nochecita agradable de hoy viernes. Decimos, gracias a Dios, es viernes. Hoy toca el despeine, la pachurra, el zarandeo, la cotorra, hay que hacerle algo. Es viernes, hoy toca. Y bueno, como decían mis amigos por allá de Sierra Vista, que siguen reportando. A ver, dice para el compa José. A ver, ¿quién más dice que andan ya con la mano helada para andar, para despeinar la cotorra? Saludos a los amigos de Sierra Vista, al compa José y el compa Beto, ese ya escuchando a la poderosa. Que bueno, me da mucho gusto. A ver cuál rolita ahorita le ponemos esa canción. Con mucho gusto, los hermanos Vega y la brisa, ese, para seguir con la mano helada. Y en heladita la mano, ¿no? Así dice mi buen amigo Francisco y Gustavo también de allá en Sierra Vista. Dicen, ya es viernes, hoy toca. Saludos y bueno, vamos a enviar saludos también muy especial. Me dicen por ahí mi compa José Pepe Leaños, y toda la gente en la colonia Santa Teresa, la colonia

Más bonita de Cananea, le saludamos ahí con Pepe Leaños, dice que le mandamos el saludo a su hermana Josefina, a Josefina Leaños, también para Luis y Elizabeth Ortiz y para Saraí Zavala ya en su regreso. Decíamos, comentamos que van rumbo a la Perla Tapatía, allá la bonita Guadalajara, Jalisco, Guadalajara, Guadalajara, hueles a pura tierra mojada. Bueno, pues ellos después de haber convivido algunos días alegres aquí en la capital del cobre, aquí en Cananea, Sonora, feliz viaje les sea José Pepe Leaños y toda su familia. Hay que les vaya bonito a Josefina, a Luis, Elizabeth Ortiz y Saraí Zavala. Buen viaje en su regreso a Guadalajara, Guadalajara, Guadalajara. Vámonos para Guadalajara, fierro para la Perla Tapatía, compadre. Échale mi copa, Guanato, súbele. Y viene la, ja, ja, y viene la mejor.

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0: Son las 8 con un minuto. 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
2: Gobernador del estado, Alfonso Durazo Montaño, entrega más de 300 motores y fortalece la pesca ribereña en Sonora para apoyar a miles de familias. Gobernador de Sonora celebra con su familia, equipo de trabajo y comunidad este primer triunfo de la selección mexicana en el Mundial. 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
3: Estamos iniciando ya la última hora del vacilón, tremendo vacilón de este hoy viernes. Decimos gracias a Dios, es viernes, ya inicio de fin de semana e inicio también de la gran feria del cobre por allá en el Parque Diflcay 8, en donde hoy estará tropicalísimo Apache en Cananea. Vamos a ir con la programación, seguimos cantando, bailando, disfrutando, son las 20 horas, las 8 o 6 minutos. Temperatura ambiente en Cananea, el termómetro nos está marcando 27 grados centígrados, la mínima que tendremos será de 20 grados. Para mañana sábado, máxima de 33 grados. Un cielo parcialmente nublado para mañana sabadito, sábado de fiesta. Mañana sabadito. Hoy viernes, hoy toca el despeine, la pachurra, el zarandeo de la cotorra. Mira, qué sabrosura. ¿Qué es esto que me mandan por acá? La foto esta. A ver, vamos a checar el dato. Se ve muy sabroso. Una tacita con café, pero café colado. Ese café de veras, café coladito tienen ahí. Y dos panecitos, dice. Nos están saludando por allá de donde, del kilómetro 5. Gracias por acompañarnos. Quiero escuchar una rola con voz de mando. Perfecto, ahorita le buscamos a melodía para complacer a la gente del kilómetro 5. Todos los auditorios que tenemos por ahí, el sur de Arizona, saludos, buena tarde. Amigos de Agua Prieta, Naco, allá en el pueblo Alegre de Esqueda también les saludamos, Turicachi y todos lugares. Bueno, y aquí en Cananea, diferentes barrios y colonias de nuestra ciudad. Saludos con muchísimo gusto. Allá pasa la bonita colonia Santa Teresa, la colonia más bonita de Cananea. Ahí dice que se reporta a José Pepe Leaños, el famoso y popular Guanato. Dice que le manda el saludo a Josefina Leaños, a Luis y Elizabeth Ortiz, en igual forma para Saraí Zavala, ya en su regreso a la Perla Tapatía, o sea, ya en la hermosa Guadalajara, Jalisco. Bueno, después de haber convivido aquí unos días en Cananea, y ya el viaje lo tienen preparado para Guadalajara. Que les vaya bonito de parte de José Pepe Leaños y toda su familia. Que les vaya, que les vaya bien. Pásenla bonito, claro. Vámonos con esta melodía. Esto que solicitan por allá desde Sierra Vista. Allá al compa Pepe y también al compa Beto, que andan con la manita bien

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4: Son las 8
5: con 18 minutos.
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6: Ya regresamos por acá, el vacilón, tremendo vacilón. Seguimos bailando, disfrutando, cantando en esta nochecita de viernes. Gracias a Dios, es viernes. Y bueno, ya anda por acá. Fíjate que no estaba muerto, andaba de para el costeño. Fíjate que el costeño, le voy a platicar breve historia. El costeño, luego anda por estos rumbos, se pierde, se va a la aventura, dice. Se va a conocer otros lugares, el costeño. Y luego anda reclamando que uno es el que se pierde. El costeño, costeño, ya no le den, hombre.
7: ¿Qué pasó, Palomino? ¿Cómo andas? ¿Andas perdido? ¡Repórtate, cuñado!
6: Yo le te digo, ¿no? Uno es el culpable, uno es el que se pierde y que lo que tiene que quiere que se reporte y el que se va, pues se va a la aventura, el costeño. Por ahí anda ya. Fíjate que pues si anda pegadito a mi buen amigo Alejandrito La S, le mandamos un saludo, por cierto. A ver, ¿cuál canción quieres, mi compa costeño?
7: ¡Vamos, Palomino! ¡Échate la casita, cuñado!
6: ¡Échame la casita, cuñado, hombre! Fíjate que me dice que mandemos el saludo de parte del costeño, dice. Mándale el saludo al señor Don Alejandro Samayoa y también a la señora Victoria Patricia y a su vástago, a su chipilón, a su niño, a su tesorito, al Alejandrito de la S, que lo traen de chipilón ahí. Bueno, le mandamos el saludo con esta melodía de La Casita. ¡Súbele, súbele, costeño!

0: Bienvenida a la complacencia musical. Me dijeron que con esta canción saludáramos al señor Don Alejandro Samayoa y a la señora Victoria Patricia y a su basta o a su niño, a su chipilón, a Alejandrito de la S. Me dijeron que mandáramos el saludo, así me dijo el costeño. Costeño, ahí quedó la rola, ¿cómo la viste, costeño?
1: ¡Ea! ¡Gracias! ¡Zumba!
0: Ya no le den al costeño, por favor, ya no le den, que agarre solo.

0: Tenías don Ramón Ayala y su Bravo del Norte aquí en la programación. Y esto queda por nombre Besos y Caricias. Hacemos la pausa, regreso rápido con más en esta noche.
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7: Son las 8 con 31 minutos.
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0: Bien, mis amigos, siguen sonando los éxitos más perrones en esta noche, nochecita, pero muy agradable que tenemos en este ya hoy viernes. Decimos gracias a Dios, el viernes hoy toca el despeine, la cotorra, el apachurre, el zarandeo, lo que sea, pero hay que hacerle algo a la cotorra. Vamos a ir con la programación, 8:32 minutos, dice, porque ahí tenemos la canción de la gitanita, la gitanilla, perdón, la gitanilla. Dice que mandó un saludo para el compa Marcos, también para Leonardo, el compa Beto, les mandamos el saludo. Aquí tenemos a Melodía, dice, por acá otro mensaje, bueno. Buenas noches, buenas las tengas también. Ah, la canción de la mesera, ¿no? Perfecto, a ver, ahí vamos a saludarlos con la canción de la mesera. Vámonos con esas melodías que solicitan en esta nochecita agradable de hoy viernes. Continuamos.

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9: Son las 8
10: con 46 minutos.
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11: Y regresamos en el vacilón. Ya estamos prácticamente en la parte final, o sea, en la recta final del programa del vacilón. Tremendo vacilón de este hoy. Hoy viernes 12 de junio. Mientras tanto, nos ponemos a bailar, a disfrutar, porque esto dice.

Bien, mis amigos, y algo movidito para todos ustedes. Cerramos el programa del vacilón, tremendo vacilón de este hoy viernes. Decimos gracias a Dios, es viernes. Pero yo quiero agradecer el favor de su atención a toda la gente que estuvo comunicando con nosotros vía telefónica, en igual forma por acá los mensajes de WhatsApp. Voy a retirarme, yo ya me voy, me marcho, me retiro, me ausento, me largo, me voy, pasen buena noche. Voy a regresar con el favor de Dios. Mañana sábado de nueva cuenta estaremos con ustedes con el programa donde se prende el cerro los sábados. Mañana a partir de las 2 de la tarde de nueva cuenta. Servidor de ustedes, Reinaldo Palomino Ballesteros, se despide. Pasen muy buena noche. Sigan despeinando la cotorra. Con permiso, hasta mañana. Y claro, por ahí nos vemos.

0: Son las 9 en punto.
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1: La presidenta Claudia Sheinbaum celebra el triunfo de México ante Sudáfrica. Caída masiva en redes de Meta. Nueva carta de El Chapo Guzmán desde prisión en Estados Unidos. Esto y más en las noticias de hoy.
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1: Bienvenidos al resumen de noticias de Radio Resultados. Hoy es viernes 12 de junio y estamos listos con la información a los Reyes y a Alejandro Osorio. Quédese con nosotros porque estamos iniciando.
0: Conferencia de prensa, Claudia Sheinbaum Pardo.
1: La presidenta Claudia Sheinbaum ingresó al Salón Tesorería de Palacio Nacional a su conferencia de este 12 de junio, brindando aplausos por el triunfo de México ayer en el Estadio Ciudad de México.
2: ¿Cómo están? Contentas, contentos, felices, hermosísimo, la verdad. El juego buenísimo, buenísimo. Ya saben, ahí siempre salen todos los expertos en fútbol. Buenísimo, felicidades a la selección. Y además, no solo por cómo jugaron, sino la alegría que le dieron al pueblo de México.
1: Sobre las movilizaciones realizadas en distintos puntos de la ciudad ayer, la mandataria señaló que algunos sectores intentaron proyectar una mala imagen del país. Sin embargo, afirmó que México se distingue por su alegría, hospitalidad y capacidad de organización.
2: Pues ayer hubo quien quiso mostrar otra imagen de México, pero la imagen de México es la alegría, la felicidad del pueblo. Y de todas y de todos los mexicanos. Fue una fiesta de México. Muy, muy hermoso, la verdad es. Yo no sé ustedes, pero es así la sonrisa de ver a toda la afición y la no afición celebrar el triunfo de la selección y mostrar lo que es México ante el mundo. Potencia cultural, alegría. Eso es lo que se vivió ayer. Y yo estoy muy contenta y yo creo que es una alegría que se contagia de la gente, de todo el país. Por eso dije, quien la pasó mal es quien quiere que le vaya mal a México. Y quien quiere que le vaya mal a México, pues no la va a pasar bien nunca.
1: La titular del Ejecutivo aclaró que la presencia de Salma Hayek en la inauguración del evento deportivo no fue una decisión del gobierno mexicano, sino de los organizadores de la justa.
2: No, yo no decidí eso. Fue una invitada de la FIFA. Salma Hayek fue una invitada de la FIFA y no iba con la representación ni de la presidenta. Digo, claro, es una gran representante de México, Salma. La apreciamos mucho y creo que todas y todos los mexicanos la queremos. Pero en particular en ese evento, pues fue una invitación de la FIFA. No es que hubiera representación de los estados.
1: La mandataria mexicana envió un mensaje de apoyo a las madres buscadoras y les expresó su solidaridad. Además, reiteró el compromiso del gobierno de México para encontrar a sus familiares.
2: Siempre van a tener nuestra solidaridad, nuestro apoyo y todo lo que pueda hacer el gobierno de México para encontrar a sus familiares. Siempre. Y estamos trabajando en ello y la Secretaría de Gobernación es muy sensible y está siempre presente en todos los momentos. Entendemos su dolor y vamos a estar cerca siempre.
0: Nacional.
3: Miles de usuarios resultaron afectados este viernes por una interrupción generalizada en Instagram, Facebook y Messenger. De acuerdo con reportes de Down Detector, las quejas por fallas en Instagram pasaron de unas cuantas decenas a varios miles en poco tiempo. Usuarios señalaron que sus sesiones fueron cerradas de forma repentina, que no podían cargar la aplicación o que les aparecían páginas en blanco al intentar ingresar. La falla también alcanzó a Facebook y Messenger, donde se reportaron errores de acceso y problemas para iniciar sesión. Joaquín El Chapo Guzmán envió una nueva carta a una corte de Nueva York en la que solicita que autoridades judiciales de Estados Unidos contacten a la presidenta Claudia Sheinbaum para explorar la posibilidad de cumplir su cadena perpetua en territorio mexicano. La misiva, fechada el 2 de junio y enviada desde la prisión en Colorado, señala presuntas violaciones a sus derechos durante el proceso de extradición, cuestiona sus condiciones de reclusión. Guzmán también pidió restablecer visitas familiares y sostuvo que cuenta con representación legal. Hasta ahora, no hay respuesta pública de la presidencia de México ni de autoridades estadounidenses. Antonio Ceguera Cervantes, alias Tony Montana, y hermano de Nemesio Ceguera Cervantes, el Mencho, llegó a un acuerdo para declararse culpable en Estados Unidos por cargos relacionados con narcotráfico. De acuerdo con documentos de la Corte de Distrito de Columbia, la defensa pidió aplazar la audiencia prevista para el 18 de junio con el fin de concluir los trámites del cambio de declaración. Ceguera Cervantes está acusado por narcotráfico internacional de drogas sintéticas y posesión de armas de fuego. De concretarse la declaración de culpabilidad, podría enfrentar una pena de hasta 15 años de prisión.
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1: La Secretaría de Seguridad Ciudadana informó que la inauguración de ayer se vivió en un ambiente de fiesta, entusiasmo y convivencia familiar en la Ciudad de México. En el Deportivo Los Galeana, ciudadanos presenciaron el partido inaugural junto con la presidenta Claudia Sheinbaum y la jefa de gobierno Clara Brugada. La Secretaría de Seguridad Ciudadana reportó 80.000 asistentes en la zona de última milla del Estadio Ciudad de México, 100.000 personas en el Zócalo Capitalino, 200.000 más en festivales de las 16 alcaldías y 120.000 aficionados en el Ángel de la Independencia tras el triunfo de México.
0: Información de los estados.
3: Dos inspectores del Instituto de Movilidad Sustentable de Baja California fueron rescatados con vida luego de haber sido privados ilegalmente de la libertad en la carretera transpeninsular. De acuerdo con familiares, los servidores públicos permanecieron 13 horas en cautiverio hasta que fueron localizados durante operativos policíacos y militares en la zona sur del estado, entre Ensenada y San Quintín. Las víctimas fueron identificadas como Eric Sertuche López y José Héctor Olivero, quienes regresaban de un operativo de revisión de vehículos irregulares cuando fueron interceptados por un grupo armado. Se espera que la Fiscalía Estatal informe en las próximas horas los detalles del rescate y si hubo personas detenidas. Un policía de investigación de la Fiscalía del Estado de México murió durante un operativo para detener a un hombre investigado por feminicidio en la colonia El Parque, en Cuautitlán, Izcalli. De acuerdo con la institución, los agentes fueron atacados a balazos cuando intentaban cumplimentar una orden de aprehensión. La agresión fue repelida y uno de los sospechosos fue abatido. La Fiscalía lamentó el fallecimiento del agente Víctor Manuel Lugo y expresó condolencias a sus familiares y compañeros. En el lugar fueron detenidas 6 personas, quienes quedaron a disposición de la autoridad para continuar con las investigaciones. Autoridades huicháricas denunciaron quema de vegetación y tala de árboles en Tatey Jaramara, conocida como la Isla del Rey, en San Blas, Nayarit. Rubén López de la Cruz, vicepresidente de la Unión Huichárica de Centros Ceremoniales de Jalisco, Durango y Nayarit, calificó los hechos como un ecocidio y pidió al Estado mexicano una sesión urgente para atender el caso. La zona es considerada un sitio sagrado por pueblos originarios, donde realizan ceremonias, ofrendas y actos espirituales. El alcalde de San Blas, José Antonio Barajas, dijo desconocer el tema por el momento.
0: Economía.
1: La actividad industrial en México creció 2.1% durante abril, impulsada principalmente por la construcción, que avanzó cerca de 7%. Así lo informó este viernes la presidenta Claudia Sheinbaum, quien calificó estos resultados como buenos números para el país. También destacó un nuevo récord en exportaciones mexicanas durante abril. En materia turística, se reportaron 8.3 millones de visitantes internacionales en abril, además de 3.8 millones de turistas extranjeros y 1.25 millones de cruceristas. En el primer cuatrimestre, México acumuló 34.5 millones de visitantes internacionales, con una derrama económica superior a los 13 mil millones de dólares.
0: Clima.
3: El Servicio Meteorológico Nacional pronosticó lluvias intensas, rachas fuertes de viento, descargas eléctricas y posible caída de granizo en diversas regiones de México. Las precipitaciones estarán asociadas a la onda tropical número 6, una zona de baja presión con potencial ciclónico, una circulación en altura e inestabilidad atmosférica. Las lluvias más fuertes se esperan en Jalisco, Puebla, Oaxaca, Chiapas, Tabasco, Veracruz, Campeche, Yucatán y Quintana Roo. También habrá precipitaciones muy fuertes en Chihuahua, Durango, Tamaulipas, San Luis Potosí, Hidalgo, Estado de México, Tlaxcala, Morelos, Nayarit y Guerrero.
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1: El primer ministro de Israel, Benjamín Netanyahu, aseguró que Irán no tendrá armas nucleares mientras él encabece el gobierno israelí. En un mensaje difundido en redes sociales, afirmó que coincide con Donald Trump en impedir que Teherán desarrolle armamento nuclear. La postura se da en medio de versiones sobre un posible acuerdo entre Washington y Teherán para frenar las hostilidades. Trump afirmó que se aprobaron los puntos finales de un pacto. Sin embargo, Irán no ha confirmado el anuncio y señaló que informará cualquier decisión cuando concluyan las negociaciones. El Papa León XIV retrasó este viernes su regreso a Roma, luego de que se detectara una incidencia técnica en el avión de Iberia que debía trasladarlo desde Tenerife tras concluir su visita oficial a España. De acuerdo con el comandante de la aeronave, el problema fue identificado poco antes del despegue, por lo que la salida tuvo que ser aplazada. El rey Felipe VI acompañaba al pontífice y mientras personal técnico revisaba la situación, ambos sostuvieron un encuentro privado de aproximadamente 25 minutos en el aeropuerto de Tenerife Norte, Los Rodeos.
0: Deportes.
3: La selección mexicana inició con el pie derecho su participación en la máxima justa futbolera al vencer 2-0 a Sudáfrica con anotaciones de Julián Quiñones al minuto 9 y Raúl Jiménez al 67. Con este resultado y tras la victoria de Corea del Sur sobre Chequia con 2-1, México cerró la primera jornada como líder de su grupo. Este viernes arrancan nuevos compromisos con 2 partidos destacados. Canadá enfrentará a Bosnia y Herzegovina, mientras que Estados Unidos se medirá ante Paraguay a las 7 de la noche, tiempo del centro de México. Para el sábado, veremos a Brasil contra Marruecos a las 4 de la tarde. Más tarde, Australia se enfrentará a Turquía a las 10 de la noche y el domingo, Alemania debutará ante Curazao a las 11 de la mañana, mientras que Países Bajos jugará contra Japón a las 2 de la tarde.
1: Y con esto llegamos al final del resumen de noticias de Radio Resultados. Informaron para ustedes a los Reyes y Alejandro Osorio. Saludamos en Culiacán a La Placosa 95.3 y en Juárez a La Poderosa 107.5. No se olvide de seguirnos en todas nuestras redes sociales. Nos encuentran como @ Radio Resultados. Que pasen un excelente fin de semana.
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3: Son las 9:29.
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4: Son las 9:41.
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0: Son las 9:52 minutos.

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0: Son las 10:02.
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0: Son las 10 con 19 minutos. 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
4: Son las 10 con 30 minutos.
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0: Son las 10:41. 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

0: Las 10 con 59 minutos.
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0: Son las 11 con 14 minutos. 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
0: Son las 11 con 26 minutos. 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
4: Son las 11:37.

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1: Presentamos el siguiente tema, ritmo de cumbia. 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

0: son las 12.
1: Con 17 minutos.
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0: son las 12 con 30 minutos.
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0: Son las 12
1: con 43 minutos.
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0: Es la una con 13 minutos.
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0: Es la 1:26.
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0: Es la 1:38.
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0: Es la 1:58.
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0: las 2 con 13 minutos.
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0: son las 2 con 30 minutos.
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0: son las 2 con 42 minutos.
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0: Son las 3
1: con un minuto.
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0: Son las 3 con 15 minutos.
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0: Son las 3 con 36 minutos.
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0: Son las 4 con 3 minutos.
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0: Son las 4 con 18 minutos.
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0: son las 4 con 34 minutos.
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0: Son las 4 con 49 minutos.
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0: Son las 5 en punto.
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0: Son las 5 con 17 minutos.
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0: son las 5 con 34 minutos.
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0: son las 5 con 50 minutos.
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3: Son las 6 con 14 minutos.
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4: Son las 6:28.

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0: Son las 6:39. 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
0: Son las 7 con 17 minutos. 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

Muy, pero muy buenos días, gente bonita de Canané y la región, ¿cómo andan? Hoy le damos la bienvenida en este sábado 13 de junio. Sábado 13 de junio ya, Antonio, Godofredo y Aquilina son los onomásticos, así que el saludo especial para ellos y obviamente pues también le mandamos el saludo a todos los que están de cumpleaños hoy, que tienen como día especial 13 de junio, les saludamos.

Así que vénganse los buenos temas musicales, la buena algarabía. Espero que ande vivo todavía, ¿no? Porque, pues, ayer fue la Feria del Cobre, ¿no fue? Yo no fui. Tenía mucho sueño, entraba temprano, entre comillas, y luego, pues, no sé. Es que trabajar el sábado es complicado para los viernes. Si usted fue, espero que se le haya pasado de lo mejor. Y a lo mejor todavía anda por ahí, ¿no? Vivito y cole. Vámonos con la música. Iniciamos acá lo que es el recorrido de la brújula musical en esta mañana. Me queda más que decirlo, oiga, pues súbale. Súbale radio, que comenzamos. Vámonos.

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0: Son las 7:32. 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

Así que le mandamos un saludo donde quiera que usted ande. Y por supuesto, gracias por estar aquí en la buena sintonía de La Poderosa. La Poderosa 104.7 de FM, 645-332-3366 y 645-113-6054. Nos vamos con Edith Muñoz y Michelle Maciel. No sabes cuánto.

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9: Son las 7
10: con 49 minutos.
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0: Son las 8
1: con un minuto.
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2: Hoy en el día de los Antonios, de los Toñitos, pues felicitamos a Rubén Antonio Miranda Rodríguez, que está de onomástico. Muchísimas felicidades. 8 de la mañana con 5 minutos. 163 días se nos han ido. 202 nos quedan por delante de este año 2026. La chica de los siete vestidos viene, la Conce, a acompañarnos.

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1: Bueno.
2: Soy yo, mi amor. Antes de que me cuelgues, nomás déjame explicar que...

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0: Son las 8
13: con 16 minutos.
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14: Son en estos momentos 27 grados centígrados lo que tenemos aquí en nuestra ciudad. Vamos a alcanzar los 33 y una mínima de 18. Nos dice que está parcialmente nublado. Hay un 24% de probabilidad de lluvia. Mañana domingo, 32 como máxima, mínima de 18 con un 54% de probabilidad de lluvia. Y el lunes con máxima de 31, mínima de 18 con un 61% de probabilidad de lluvia. Así que pues se avisó un fin de semana lluvioso,

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1: Son las 8
2: con 34 minutos.
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1: Quizá te pueda preguntar.

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5: Son las 8
6: con 47 minutos.
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8: 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Nos vamos con Grupo La Frontera. El tema musical se llama ¿Dónde quedó? No, no era ese. Sí era ese. No, ya se me perdió. Check this out right here. Aquí está, se llama Monterrey. Así que nosotros seguimos.

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1: Son las 8
2: con 59 minutos.
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4: Mañana con 2 minutos por acá, ya nos envían los resultados de la Liga Municipal de Softball, juegos del día de ayer, ¿no? Muchas gracias a Martín Flores, que ahí está al pie del cañón. Ah, nomás hubo un juego el día de ayer, ¿no? Fíjate. Ah, no, sí hubo dos. Es que ya ve que cuando mandan por WhatsApp como que se juntan, ¿no? Se ponen 4 fotos más 2 más 3 y le quitas y ya no sobran, ¿no? Ahí le va. El día de ayer, Comisión derrota a Botas Abdalás, 9-4. Antonio López se anota la victoria, la derrota para Franceli Rodríguez. Por Botas Abdalás, el propio pitcher Franceli Rodríguez fue el mejor bateador al irse de 3-2. Por parte de Comisión, Alejandro Figueroa de 2-2 y Antonio El Güerito López también de 2-2. En otro encuentro, los Bravos dan cuenta del equipo Warriors, 17-10. Ángel Valencia se anota la victoria, la derrota para Hugo Amado. Por parte de Warriors, Ángel Rocha se fue de 4-2, Brandon Sánchez de 3-3, Felipe Escobosa de 3-3 y Manuel Dávalos de 2-2. Por parte del equipo Bravos, Javier Zárate de 4-3, Carlos Vázquez de 3-2, con 2 vuelas cercas del Carlos Vázquez, Fabián González de 4-2, Iván Hernández de 3-2 y Luis González de 2-2. Así que ahí están los resultados del día de ayer de la Liga Municipal de Softball en la categoría. Segunda fuerza y primera fuerza respectivamente. Acá ahorita les vamos a recordar la jornada del béisbol de veteranos también. Vamos a platicar de la Copa del Mundo, resultados del día de ayer, que ya fueron las inauguraciones en Canadá y en Estados Unidos, ¿no? Ahorita les voy a platicar cómo quedaron esos partidos y obviamente los partidos para el día de hoy. Mientras nos vamos con Lu, este dueto inexistente ya que cada quien agarró su rumbo, pero juntos eran una genialidad. Llevo por nombre Por Besarte.

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0: Son las 9:19. 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
1: Bueno, para acá le comparto los resultados del día de ayer, del segundo día del Mundial de Fútbol. Partidos que se dieron ya de forma inaugural en la sede de Canadá y Estados Unidos, que estas dos selecciones enfrentaron a sus similares de Bosnia y Herzegovina y Paraguay respectivamente. Acción del grupo B el día de ayer, Canadá empata un tanto con Bosnia y Herzegovina, y Estados Unidos en un poderío que mostró en dominio total frente al equipo de Paraguay, 4-1. Así que el día de ayer pues ya se dieron estos dos encuentros, donde Canadá empata con Bosnia y Herzegovina 1-1, Estados Unidos vence al equipo paraguayo 4-1. El día de hoy en fase de grupos, seguimos con acciones en el grupo B y C. En el grupo B, Suiza se va a enfrentar a Qatar a las 12 del día, hora local aquí de nuestro Cananea. Y uno de los, cuatro encuentros más bien, ¿no? Perdón. Grupo B, C y D. Segundo encuentro del día, Brasil se va a enfrentar frente a Marruecos a las 3 de la tarde, hora local, uno de los encuentros más esperados de la jornada del día de hoy. En el grupo C, Haití verá acción frente a Escocia a las 6 de la tarde. Y para terminar el día, Turquía se va a medir frente a Australia, acciones del grupo D a las 9 de la noche. Así que mucho fútbol el día de hoy, Qatar frente a Suiza a las 12, Brasil frente a Marruecos a las 3, Haití frente a Escocia a las 6 y Australia frente a su similar de Turquía a las 9 de la noche. Pues a ver, no, ahí le comparto los resultados el día lunes. Porque mañana no venimos ni de chiste. El día domingo, Alemania va a hacer su debut frente a Curazao a las 10 de la mañana, Países Bajos frente a Japón a la 1 de la tarde, Costa de Marfil frente a Ecuador a las 4 y Suecia frente a Túnez a las 7 de la tarde. Son los juegos programados para el día de hoy, sábado, y mañana domingo. Nos vamos con la Josa, María José. Él era perfecto, dice. We'll be right back.

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7: Son las 9:34.
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Son las 9:48. Sí, es cierto que se me había olvidado poner. El único trabajo que tenía el día de hoy era poner 7 canciones que me pidieron y vinieron a dejar muy amablemente el día de ayer. ¿Y qué creen? Pues se me olvidó, gracias a la voz de la conciencia. Lo único que tenías que hacer ahora, Araceli, no lo hiciste. Pues vamos a tratar de poner la mayoría en este corte, ¿no? Nos vamos a ir con la música a cargo de José Luis Perales. Puros temas viejitos, sabrosones, nos pidieron el día de hoy. Vámonos con este tema musical, pues para cumplir, medio cumplirle a la gente. Una disculpa, señor.

la canción, Raúl, de Suficientes son los problemas de un solo día? Control Machete, ¿no? No sé. Suficiente, oiga, ya estuvo.

0: Son las 10 con un minuto.
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0: días, Raúl Morales Millanes, bienvenido por acá a tu espacio, a tu zona de confort, a tu...
1: A mi zona aura, segura.
0: A tu zona segura. Aquí le pusimos al Raúl, ¿no? Ese de zona segura ahí. ¿Por qué? ¿Recuerdas que ponían antes de mujeres de zona segura? Era una monita y decía, aquí es zona segura.
1: Ah, sí.
0: Aquí ponemos a un batillo con una barba.
1: Soy la zona segura.
0: Zona segura de Raúl Morales. ¿Qué onda, Raúl? Buenos días.
1: ¿Qué rollo? Good morning.
0: Y te pregunto cómo andamos, porque ya andamos.
1: Andamos, sí.
0: Mira, ya para que el Raúl diga que si quiero algo del cafenio, es que se desveló.
1: Algo hay.
0: Y luego le dije que no, pues todavía, yo también.
1: La oportunidad la tuviste.
0: La recta me la pusieron y no, sí, la batí.
1: Y no la bateaste.
0: Ni modo, pues es que ya era gula, ya me tomé un licuado. Como un litro de café, ¿no? Pues entonces ya.
1: Pues hubieras dado una nieve o algo así,
0: pues. Pues sí, bueno. Ándale, regrésate. ¿Qué onda? ¿Qué dice? ¿Qué cuenta? ¿Qué se murmura en este fin de semana de Feria del Cobre?
1: Pues fíjate que mucha fiesta, mucho alboroto, mucho merequetengue.
0: Bastante. Estuvo lo bueno bien. Que para allá, para mi barrio...
1: Es muy tranquilo.
0: Popillo no se escucha nada.
1: No, pues es que...
0: Nada, bien a gusto.
1: ¿Cómo?
0: Nada. Más que un choque. Pero eso,
1: pero eso es otro tipo de
0: es
1: fiesta,
0: historia, ¿no?
1: ¿No?
0: Pero sí se oía. O sea, no se oía, te voy a decir, la música del Parque del DIF. Uh-huh. O acá frente al Icatso, donde pues también había merequetengue. Pero sí se oían así, pues, varios sonidos, ¿no?
1: Uh-huh. Es que como que la raza agarramos un pretextito y empezamos a celebrar lo que sea. Más ahora la Feria del Cobre. Mucho así, como lo mencionas, en diferentes barrios y colonias hicieron juntaditas.
0: Sí, más allá cerca de la calle 8.
1: Sí, sí, sí.
0: Hoy estaba viendo unos clamatos, verás, cómo traigo antojo de...
1: Saludos a mi compa el Tote, ese es de los clamatotes, pues.
0: Ah, ok.
1: El Tote Dávila.
0: Eres tan simple.
1: Así le puso, pues. Así le dice.
0: Traigo muchísima, o sea, un clamato sin cheve, sin nada, o sea, el puro clamato traigo antojo.
1: Preparadito.
0: Preparado, a ver si... Vi por allá algunos que están en la calle 8, ¿son esos?
1: Sí, pues.
0: ¡Ah, lo andamos promocionando! ¡Compa Tote!
1: Yo soy la radio
0: y le decía, oiga, hola, ¿qué tal, señora?
1: Nah.
0: ¿Y qué quieres?
1: Yo ni la radio.
0: ¿Qué quieres? ¿Qué? Sí. ¿Y? O sea, sí, ¿cómo preparo el clamato?
1: ¿Y qué hago? ¿Qué?
0: Yo no te pregunté el nombre, no les pongo el nombre a los vasos. Pero sí, ¿no? Mucha fiesta. Vi muchos estados que hubo bastante fiesta. Estuvo Tropicalísimo Apache, que aunque es un grupo, pues, viejo, entre comillas... pues los éxitos no dejan de ser éxitos, ¿no? De Tropicalísimo Apache.
1: Sí, hombre, siguen pegados, son clásicos de clásicos.
0: Ayer que estaba regalando unos boletos, me dio mucha risa porque puse la canción de Talento de Televisión para que la adivinara. No se la supieron. Entonces, oiga, ¿qué va al baile?
1: Sí, te creo, porque yo puse la de, verás, ay, como camionero que son.
0: No, y no se la supe.
1: Tampoco.
0: Y así pues se ponen a hablar todavía. Pues, y luego, pues, ni ágiles con las manos para el Shazam de
1: Perú. Sí, ahí, pues, ¿no? Mínimo, ¿no?
0: Mínimo, pero pues bueno.
1: Oye, también estuvo el Elio Vega acompañando al Tropicalísimo Apache.
0: ¿Quién es Elio Vega?
1: Elio Vega.
0: Ya sé. Ah. Me gusta una canción de él que es un cover, La Gata Bajo la Lluvia.
1: Ah, Simón.
0: Sí, le sale bien.
1: Le sale bien. Nomás que ya me cayó mal.
0: ¿Por qué?
1: Elio Vega. Fíjate que hay una historia que cuenta Espinoza Paz. Y la rolita de Hola, bebé. ¿Te acuerdas de esa rola?
0: Ajá, ¿cómo es esto?
1: Esa canción originalmente la escribió Espinoza Paz para Sergio Vega.
0: Ajá.
1: Entonces Sergio Vega le dijo que él no iba a grabar cosas así, que eso era para un chamaquito. Y ahí quedó. Entonces Espinoza Paz en un podcast cuenta esta historia y pues, ¿por qué no? Brinca Elio Vega y ya la grabó.
0: Nah.
1: Y no me gustó, la neta, cómo le sale.
0: Pues bueno, no vi videos de Elio Vega, vi de Tropicalísimo Apache nada más. No sé ni cómo es, ahorita lo voy a buscar.
1: Sí, búscalo.
0: Que pongas el mix de Tropicalísimo Apache.
1: ¿Para qué los se quejan en Facebook, pues?
0: Luego ya andan tirando hate.
1: Ahí los andan quejando, pues.
0: En redes sociales. Oye, pues bastante movimiento en la ciudad este fin de semana, el próximo. Y pues no, pues bienvenidos todos los que nos han visitado,
1: ¿no? Bienvenute, sí, mucha raza que ya empieza a llegar, ¿no?
0: Sí, yo digo que el otro fin de semana es el más fuerte porque sí. Es el desfile de la Feria del Cobre que coincide con el Día del Padre. Bueno, lo hacen coincidir más, ajá, bien, ¿no? Y pues ya viene mucha gente de Estados Unidos, Canadá, países árabes europeos y Tumbuctú.
1: Y Tumbuctú.
0: Entonces, pues, si usted ya anda preparando maletas para venirse el día de hoy, pues véngase con chamarrita porque se pone fresco. Sí estaba fresquezón.
1: ¿Anoche?
0: ¿Anoche o no?
1: Pues yo nunca dejé de sudar.
0: Andabas con antifriz.
1: Bailando.
0: Pero para la gente mortal, sí.
1: No, pero o sea, sí. Si no estás impuesto, sí, tantito fresquecito, pues sí. Sí traigas el chamarrita, ¿no? Pero, por ejemplo, la gente de Tucson, Phoenix y todo este rollo.
0: Ah, no, van a andar como pez en el
1: sí,
0: agua.
1: Sí, están encantados. Y el baile de hoy promete estar... El ambiente promete estar bien perro, ¿no? Bien Terian.
0: Bien Terian. ¿Qué te iba a decir? Otra cosa, ya se me olvidó.
1: A mí me ha hecho meme. Ya estoy viejo, ¿no? Me sorprendió mucho la raza que se dio cita y a dar la vuelta y todo el rollo. Ay, era mucha gente. Mucha gente.
0: El año pasado a mí me tocó ir a Tropicalismo en Pacho y también era un carro. Duramos 2 horas para salirnos.
1: Sí.
0: De ahí. O sea, está bien. Yo, mira, mi queja es la siguiente.
1: A ver, si es la misma que
0: ¿por
1: la
0: qué fregados se ponen a hablar a media calle?
1: Sí, ya sé.
0: ¿Qué tal si alguien se va haciendo el baño? Y está ahí platicando.
1: Sí,
0: y, o sea,
1: hombre.
0: No, qué mejor.
1: Pues que se orilla.
0: Se ponen a... Oríllese a la orilla. Oríllese, quítese. Sí, estorba. Me repugna eso, repugna.
1: Oye, ¿conoces hablando de chilaquiles, ¿conoces al este influencer, el Beto Aventura?
0: Lo oído mencionar. ¿Qué pasa con él?
1: Ahí te voy a enseñar una foto, tengo una foto con él. Ahí andaba anoche. Ay, documentando todo, pues. Andaba haciendo su contenido.
0: No
1: yo,
0: sé.
1: A ti te conozco, le.
0: Qué feo, Raúl. No. Tomándose. Ay, no. Qué bueno que no vi esa escena. Vamos a hacer un corte mejor. Porque ya se vio medio raro.
1: Raúl Aventuras.
0: Raúl Aventuras. Y ahorita vamos a regresar porque pues le vamos a platicar también de lo que hay hoy en Feria del Cobre. Y pues hay varias cosas del mundial, por ejemplo, también.
1: Ah, sí.
0: Una comentadilla, ¿por qué no? ¿De qué más? Pues no sé.
1: Pero ¿viste la inauguración?
0: Sí.
1: Ahorita vamos a platicar
0: de eso. Me dieron permiso de ponerla aquí en la radio.
1: ¿Ah, sí?
0: No es cierto.
1: pero la pusiste.
0: Vámonos a un corte y regresamos.
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0: Bueno, estamos de regreso por acá al programa tan entretenido y tan gustado de los
1: y
0: tacos.
1: Y tan más esperado.
0: Tan toda la semana, ¿no?
1: Sí, sí.
0: Ya
1: sí.
0: Imagino a alguien que está tachando el calendario. Así, ay, es lunes, ya faltan 6 días.
1: 6 días para escuchar a esos vatos juntos.
0: 5 para escuchar a la Araceli y a Raúl. Uy, sí, qué emoción. Oye, nos están diciendo, ahorita vamos a checar, ¿no? Que en el anuncio de la Feria del Cobre sale un número de teléfono de Expendio El Gamo, donde venden los boletos, ¿no?
1: Simón.
0: Que no contestan. Entonces, ahorita vamos a checar el anuncio. No me acuerdo si yo vi en el teléfono y la señora me dice que sí, porque ella tomó el teléfono. Entonces, ahorita la vamos a escuchar fuera del aire el anuncio. Pero si es así, pues al expendio donde venden los boletos, contesten, hijos de...
1: ¿Para qué ponen teléfono? ¿Para pues qué ponen sí. número? Entonces, pero según yo no traigo, sí.
0: No sé, pues ahorita la vamos a escuchar. Es que le iba a poner, pero ¿qué tal si pongo el del año pasado? Mejor ahorita nos reservamos el derecho de admisión y lo escuchamos aquí fuera del aire.
1: Del aire.
0: Del aire, ¿cómo ves?
1: Oye, ¿qué me ibas a comentar del mundial?
0: ¿Cómo tengo calor?
1: Machín.
0: No me peiné ahora, si te diste cuenta. Solamente me metí a bañar, me sequé el pelo y dije, es sábado, ¿no?
1: Vámonos.
0: Vengo en shorts, con tenis y camiseta trozada, porque fue la primera que pepeñé.
1: Ok. Yo también vengo despeinado, fíjate. Me metí a bañar y así me salió uno.
0: Sí se nota. Oye, ¿de qué ibas a comentar?
1: De el mundial.
0: Ah, el mundial. ¿Ya viste algún juego mundial? ¿Viste el juego de México?
1: Pues mira, lo empecé, porque cuando inició el partido... salí del otro trabajo y me vine para acá. Uh-huh. Y aquí ya no lo puse.
0: ¿Por qué? Si aquí nos dan un chance de ponerlo.
1: Sí, pero no.
0: Está un letrero ahí. Estimados compañeros locutores, tienen luz verde para ver partido de fútbol México contra Sudáfrica. ¿No viste?
1: No lo vi. De haber caído el letrero, no lo
0: Yo
1: vi.
0: Yo creo que sí. Pero pues tú. Pues ganó México, pero sí se puso medio enfadoso en parte del partido.
1: ¿Cuándo vuelve a jugar México? El próximo jueves, ¿no?
0: El jueves. Creo que a las
1: 6 de la tarde.
0: 6 de la tarde. Pero, ¿qué te pareció? ¿La inauguración sí la viste?
1: Sí, esa sí la vi.
0: ¿Qué te pareció? La Shakira.
1: Es lo que te iba a comentar. O sea, ¿tú qué dices? Yo digo que no, pero quién sabe.
0: Pues yo tampoco. Pero pues es que comparan a una Shakira de hace 20 años
1: sí,
0: con
1: pues,
0: una de ahora.
1: Obviamente.
0: Obviamente se va a ver más flácida, más gordilla, sí. Más cachetona. Más arrugadilla, porque...
1: O más arreglada, ¿no?
0: O más arreglada, uh-huh. Una de dos. Entonces, pues yo digo que pues que sí.
1: Pues es que, digo... No
0: y,
1: creo
0: y si
1: que...
0: si no era, pues sí parecía. Sí. Bastante. Sí pega el gatazo de lejos.
1: Lo único que sí les doy la razón es que Shakira nunca canta con lentes.
0: Nunca canta con lentes.
1: Y ahí no se los quitó.
0: Pero ahí vi un youtuber que estaba diciendo, la razón porque Shakira usó lentes en la inauguración del FIFA. Ya ves que así dicen.
1: Sí,
0: Y luego, o sea, un rollazo, ¿no? Y luego le das clic. Pues la razón por la que Shakira no usó lentes es porque pues traía una lagaña en un ojo, o sea.
1: Oye, me das como más coraje de la razón de por qué Shakira no se quitó los lentes. Y te echas un rollote y al final es
0: ya lo último.
1: La razón es porque no vino a la óptica, no sé qué dieron.
0: Sí.
1: Ay, no.
0: Que le hacen promoción en alguna tienda. Pero sí me gustó a mí, pues el espectáculo de Shakira pues estuvo prácticamente como el video, ¿no?
1: Sí.
0: Hizo el mismo baile, mismos movimientos. Ajá. El batito este de Burna Boy. ¿Dónde salía Burna Boy?
1: Ni idea.
0: Pero es un batote, ¿no?
1: Sí.
0: O sea, se ponía enseguida la Shakira y le sacaba como 3 Shakiras más.
1: Sí.
0: Estaba bien impresionante el no sé ni dónde sea, sudafricano.
1: Debe de ser de por allá.
0: Irlandés.
1: No
0: suizo.
1: Creo. No creo.
0: ¿Por qué no?
1: Pues digo, no.
0: Nosotros
1: no.
0: Tenemos a un Quiñones que es mexicano. Y es morenito, muy morenito. Que pensaron que era el gol de Sudáfrica que habían metido en los memes,
1: cierto,
0: ¿no?
1: Yo también. Pues cuando lo vi, la neta, yo sí soy muy alejado del fútbol. O sea, del deporte sí soy alejado más del fútbol, pues, ¿no? Y cuando lo vi dije, este compa se equivocó de equipo.
0: Sí. Es que es este... colombiano, creo.
1: Ok.
0: Es naturalizado mexicano. Y luego así en la comparación con el Randy Arozarena, de que se parece. Sí se parecen. O sea, no solamente en el color de piel, se parecen en sus facciones.
1: Físicamente.
0: Entonces dicen, otra vez a Rosarena salvando al equipo mexicano. Estuvieron padres los memes.
1: Sí.
0: Luego, participación de Belinda y Ángeles Azules.
1: También la vi, estuvo bien, a mí se me gustó.
0: A mí lo que me llamó la atención fue el cuadro loco ese.
1: ¿Por qué?
0: la este la Belinda, no sé.
1: ¿Ese triángulo representa qué?
0: Pues la unidad. Bueno, yo puedo representar muchas cosas. El triángulo que no tiene principio ni fin.
1: El ojo que todo lo ve.
0: El ojo que todo lo ve. Muchos lo asocian con protección, por ejemplo.
1: Es una, ¿cómo se llaman ese tipo de cosas? Ay, no me acuerdo, pero es la manera que acomoda las manos.
0: Sí, porque sí se vio medio raro su...
1: Demasiado.
0: O sea, empiezas y abres y con un cuadro. Pues lo bueno que no le hizo a la Peña Nieto, que sí le salió el cuadro, ¿no?
1: Sí.
0: Y pues me gustó que estuviera Belinda con Los Ángeles Azules, que le pusieron el ritmo de allá, ¿no? Del centro de México, Chimo. De la canción de la cumbia.
1: Como tiene que ser, pues.
0: Como tiene que ser. Luego, Danny Ocean, no me gustó para nada.
1: Ni a mí.
0: Pues su canción está medio...
1: Yo digo, ¿qué tiene que ser el de ese compa ahí?
0: No sé, yo me dije, bueno, pues... Habiendo tantos artistas y méteme un gol y que Chimo. En la cancha somos pareja y lo... No entendí a Daniel.
1: Está muy raro. ¿Y Maná?
0: No, Maná sí.
1: Mi respeto.
0: O sea, fíjate, Maná ni siquiera traía tanta escenografía o
1: bailarín. ¿No traía?
0: No traía, ¿no? Eran no. ellos solos cantando al pie de la Copa del Mundo.
1: Sí, bueno.
0: Y toda la gente coreando su tema musical.
1: Es más, cuando... pues es que así empezó la inauguración, ¿no? Sí. O sea, con Maná... Yo dije, con esto que pongan está todo dar, o sea, sí, se la rifaron sí. con Maná, pues.
0: Sí, se la rifaron, la verdad. Y ahí estaban ellos, ¿cuántos eran? ¿Cuatro, cinco? Solillos, uh-huh. No necesitaron más. La verdad.
1: ¿El que es perico? ¿O te quieres ver?
0: ¿Quiere que te conteste?
1: No. Así déjalo.
0: Y luego también estuvo J Balvin.
1: Es
0: que le dio, pues, el toque ahí medio reggaetonesco. Tuvo. No sé. Lo que sí me gustó bastante es la introducción que le dieron a la inauguración, ¿no? De de Lila Downs.
1: Oh, sí,
0: qué
1: cómo
0: cosa
1: no.
0: tan potente. Hasta sí. yo quería ir a paliar a los españoles.
1: Sí, estuvo padre.
0: Sí, que le dio el toque. No lo viste, por eso me estás diciendo que estuvo padre.
1: No, sí lo vi,
0: güey. Bueno, pues. Le dio el toque ese prehispánico, ¿no? A gusto de los antepasados y se vio bien padre, me gustó.
1: Me gustó mucho el vestuario de los penachos y ese rollo.
0: Sí, luego traían como... Tiene su nombre, perdónenme mi ignorancia, pero un tamborcito.
1: Sí, tiene su nombre, pero
0: que se usaba pues en ceremonias Ajá. ancestrales. Y luego toques que daban ahí en el escenario que significaban figuras, que significaban algo prehispánicamente. Me gustó bastante la introducción. Mis respetos para Lila Downs y ni siquiera cantó, ¿eh?
1: Y ándale.
0: O sea, nomás narró.
1: Nomás narró.
0: Relató su inglés, no es que uno sea una experta, pero no se oía tan mexicano. O sea, Ajá, se oía bien.
1: Sí, se escuchaba muy bien.
0: Porque ya ven que los mexicanos, "What's your name? What's your name?" Y esta sí.
1: Oye, le dicen, "What's your name, pues?"
0: "One hamburger, number one." Pero su inglés sí se vio sí. bastante fluido, me gustó. Pero pues sí estuvo bueno, me gustó.
1: Sí.
0: En realidad estuve.
1: ¿Qué vibras? Un meme que me dio mucha risa. De las morras que salieron bailando así con trajes típicos mexicanos, pues. Indígenas.
0: Ah, sí.
1: Pero con tenis, pues.
0: Ah, sí.
1: No, ay, había un meme que me dio mucha risa y no lo guardé. Pero algo era como que. Las inditas 2.0, algo así, pues. Por los tenis, ¿no? Querían que salieran en chancla, pues, ¿cómo?
0: No, pues no. ¿Cómo iban a bailar, oiga? Pues así estuvo la inauguración. El día de ayer fue la de Canadá y Estados Unidos, que no las vi, la verdad.
1: No, la neta, yo nomás...
0: Vi nada más un pedacito. Estaba cantando Katy Perry en la inauguración de Estados Unidos. Con un niño que no supe quién era. Y fue todo lo que vi. O sea, no fueron tan mencionadas porque... La de México era como la inauguración donde estuvieron todos los comisionados de la FIFA. Ajá. Estuvo Shakira, que tiene el... Entre comillas, no sé si estuvo. que tiene pues el tema central del mundial. Entonces fue como más oficial, ¿no? Y las otras, pues ya invitaron.
1: Me gustó cuando entraron todas las banderas acá.
0: Ah, estuvo bien padre.
1: Estuvo chido.
0: Y luego Alejandro Fernández cantó el himno nacional.
1: Ándale.
0: Que lo cantó muy bien.
1: Ey.
0: Me gustó, no se equivocó.
1: Yo estaba esperando que se equivocara en algo.
0: No, no le titubió su voz al 100.
1: Estuvo bien, ¿eh?
0: Estuvo bien. Estaría muy feliz el charro de Huentitán.
1: ¿Qué es lo que pregunto ahora? El video que sacó con ¿quién? Grupo Frontera, ¿eh? Y Alejandro Fernández, de Cada sí. vez me gustas más. Uh-huh. Yo dije, cuando lo vi, ¿qué diría tu papá al verte así?
0: Mejor vámonos a un
1: ¿Algo
0: corte.
1: Algo te iba. Ah, ok.
0: Nos vamos a un corte y ahorita volvemos.
1: Ok, Simón.
0: ¿Qué te parece?
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2: Son las 10 con 37 minutos. 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
1: Cataracts. Se me acaba de ocurrir una idiota.
2: A ver, échala.
1: Que durante la Feria del Cobre también suspendan actividades los días sábados y lunes. Así como si fuera el partido de fútbol.
2: Mala yo.
1: Imagínate, qué chido.
2: Qué suave, ¿no?
1: Sí, es que no. Eso de venir desvelado a trabajar.
2: No se hace.
1: Oye, una disculpa que no le creímos a la señora del número de teléfono. Señora, mis respetos. Sí. Le di la ley de la duda, ¿no? Bueno, la dudé. Dije, sí lo dice. Es que la verdad, cuando nosotros estamos aquí casi y andamos en otra cosa y no le ponemos mucha atención a los comerciales. Pero una disculpa. Sí viene un número de teléfono, así que atención, mucha atención. Al expendio Gamo, por favor, conteste el teléfono. O la persona que dio ese teléfono, contéstelo.
2: Y es la de Agua Prieta, ¿no? Sí será del expendio de aquí.
1: Pues a lo mejor puede ser. O a lo mejor es en realidad pues del que trae el evento, ¿no? No podemos saber. Pero mejor no hable, oiga, vaya a comprar boleto.
2: Mejor,
1: ¿dónde
2: pues
1: está el expendio ese?
2: Enseguida del pequeño César.
1: Ah, ok. Ahí mero. Ahí está. Sí. Ya ubiqué.
2: Ahí le decían de Jirajira.
1: No, sí.
2: ¿Sí, verdad?
1: Sí, era el Jirajira ahí. Ajá. Antiguo Jirajira.
2: Me acuerdo haber escuchado mencionar eso.
1: En el Rubo Autoservicio.
2: Ese ya tampoco. Andale, en el Rubo.
1: Ese, no, creo que nos seguimos muy viejos.
2: Sí.
1: ¿Qué me iba a decir? Porque ya otra vez llega el momento del corte.
2: Ah, que se me hizo una simplada. Bueno, deberá de tener algún trasfondo y motivos legales y cosas coherentes. Pero que iban a cobrar la transmisión de los partidos del Mundial.
1: Pues a mí no me la cobraron. A ti sí.
2: No, o sea.
1: Ya sé, en restaurantes.
2: En restaurantes y esas cosas.
1: Supuestamente ahora están muy, muy restrictivos con la retransmisión, ¿no? De los juegos y todo eso. Ajá. Porque ahora, pues cada negocio, cada restaurante, cada parte, tenían que pagar una licencia a la FIFA para retransmitir. Bueno, no retransmitir, transmitir simultáneamente.
2: Simón.
1: Entonces, si por ejemplo tú tienes un restaurante, ¿no? Y dices, anuncias con móvil platillo. Que vamos a pasar los juegos de la FIFA en tales horarios y va a estar las llevados por uno y las hamburguesas a 3x2. Mira, ya hice la promoción. Y si veían eso los de la FIFA, pues te podían quedar en negocio y multarte, pero con cantidades exorbitantes.
2: Sí, pasaditas de lanza.
1: Y más si usabas sus logos, ¿no? Ponías ahí, por ejemplo, el logo de la FIFA, el oficial.
2: Promo.
1: Las imágenes y todo, pues no sé qué pasaría, porque no creo que ningún... Todos los restaurantes habían pagado.
2: Pero a ver, ¿tú crees que la FIFA va a voltear a ver a Cananea?
1: No, pues claro que no. Yo estoy hablando por allá en restaurantes, pues.
2: Sí, pues. Algo bien.
1: Algo bien.
2: Algo bien.
1: Y pues sí, pues a lo mejor sí lo pasaron en restaurantes de aquí, pero pues no le hicieron promoción.
2: Es que se me hace una simplada, pues.
1: Sí, pues ni acaso, pues, o sea, ¿cuántos millones no recibes si te quieres vacunar pues un negocio? Pues?
2: Por favor.
1: Pero pues bueno, a lo mejor ya hablaron con nuestra presidenta y dijeron, no, aquí los podemos exprimir.
2: Ahora es cuando.
1: No sé si algún negocio pues pagaría licencia, la verdad, que debe de.
2: Debe de ver.
1: Por ejemplo, los grandes negocios, ¿no?
2: Sí, allá en ciudades muy grandes, pues, ¿qué te gusta? Monterrey, Guadalajara, ¿no?
1: Sí. Pues ahí los estadios que son, las ciudades que son sedes, ¿no? Monterrey, Guadalajara. Ajá. CDMX.
2: Sí, pues ahí no les queda de otra porque están los ojos puestos ahí.
1: En todas esas ciudades. Pero pues no creo que si pusieron un restaurante aquí en Cananea, en Naco, que no pasa. ¿Cómo va a venir el comisionado de la FIFA a cobrarte?
2: Ahí te encargo, ¿no?
1: $500,000. ¿De dónde?
2: No manches, lo que cuesta el establecimiento entero.
1: Y junto con la casa, el carro y los chamacos.
2: Y la gente que está comiendo ahí.
1: Y los celulares que traen también. Pero sí, no, es lo que pasa, que hubo muchas restricciones, incluso también en algunas plataformas, ¿no? De esas piratonas que paga uno, tampoco no los pasaron.
2: ¿En serio?
1: Sí, porque pues hay plataformas oficiales, la de VIX, por ejemplo.
2: Yo lo vi en una plataforma de esas.
1: ¿De Patito?
2: Sí.
1: De Temu. Fomentando la piratería.
2: Pues también. No la fomenté, yo ya he estado.
1: Y ahí está. O sea, no vas a decir, oiga, es pirata, lo está pagando. Pero pues bueno. Vámonos a un corte, Raúl, ¿qué te parece?
2: ¿A poco?
1: Ya nos dieron las 45, ¿qué?
2: Qué rápido.
1: En el mitote.
2: Pero bueno.
1: Vamos.
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0: Son las 10
12: con 47 minutos.
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1: De segurito.
0: De segurito. Oye, pues ya nos quedan 6 minutos nomás.
1: Pues vámonos con una canción. ¿Qué le vamos a ir? ¿Qué vamos a hacer?
0: No, pues nos quedan 3 minutos. La canción dura 3:42, Raúl. No podemos poner una canción.
1: Sí se puede.
0: Oye, ahora Contacto Norte, ¿no?
1: Contacto Norte con el Tony Aguirre.
0: Con el Tony Aguirre. ¿Y luego quién más va a estar?
1: El día de hoy.
0: ¿Conjunto Nuestro? No, no es esta mañana.
1: No, esta mañana. La verdad no. Manuel Miranda, creo.
0: Pues
1: creo, esta, no sé.
0: No me acuerdo. No tenemos. No nos trajeron boletos del Contacto, ¿eh? No crean que nos los. No,
1: ahí
0: nos
1: les encargamos.
0: Ahí les encargamos. Ahí sí se reportan. El Raúl sale a las 2.
1: Sí, mon.
0: Y mañana domingo, La Brisa, ¿no?
1: La Brisona.
0: Con
1: el Tony Aguirre.
0: Con Conjunto Nuestra ya.
1: Simón.
0: Así que pues ahí están los bailongos. Espero que pues vaya acá, así como dicen las invitaciones. Cada quien sus vicios, cero pleitos.
1: Sí. Ojalá, o sea, que disfrute la raza.
0: No hubo pleitos, ¿no? A simple vista.
1: A simple vista, no. Ni
0: el año pasado unos bien sabrosos.
1: Qué machín los videos que sacaban.
0: Sí, están machines. Están machines. A ver, este año esperemos si no.
1: Pues. Ojalá y no, pues es que se trata de disfrutar tranquis ahí, pues.
0: Pues sí. Y luego, pues, a los bailes no dejan entrar morrillos, ¿no? Al área de baile.
1: No.
0: Menores de edad, no.
1: Puro mayor de edad.
0: Y pues luego ahí están los juegos para que usted se vaya temprano. Mire, la vueltica es así. Usted ahorita llega con su pollo, con la Coca-Cola para comer.
1: Ajá.
0: ¿Qué onda? Mija, vamos a comer, órale, pues. ¿Qué vamos a hacer con los chamacos? Vamos a llevarlo al parque un ratito. En lo que puede a las 6, 7, en lo que los juegos, ahí les da una paseada, una mareada, les compro unos churros, unas papitas. Y ya no. Desafana como a las 9, 10. Y lo ve y lo deja con la mamá, con la abuela, con la suegra, con la tía. Y ya se va al bailongo.
1: Ya se regresa, ¿no?
0: Se regresa el bailongo. Ya se pega una shineada, que se le quite el olor a fritanga.
1: Y qué más gin te apesta, ¿verdad? Sí. Aceite quemado.
0: O sea, ¿verdad? Parece que no, pero sí. Sí, hueles. Hey. Entonces, pues ya se puede ir al baile. ¿Qué hora se empieza el baile? Más o menos, ¿a qué hora se empiezan a tocar?
1: Pues, ¿qué te gusta? Los locales empezaron a abrir como a las 11 de la noche, 10 y media, 11.
0: ¿Y el estelar?
1: Como a las 12.
0: Qué tarde. Yo voy a hacer una propuesta. Cuando yo sea algo aquí en esta comunidad, voy a decir que los bailes van a empezar
1: a las 7 de la tarde.
0: A las 7 de la tarde y se van a acabar a la 1 de la mañana. Y todo el mundo va para afuera. Nada, que aquí me voy a quedar en la calle. Órale, todos a su casa. Vámonos. No sé. Es que sí. Mucha gente no va porque es muy noche y no hay dónde dejar a los chamacos tanto tiempo. Entonces ponle que a qué hora llegues a tu casa, a las 3, 4 de la mañana.
1: Mínimo, imagino. O sea, el baile se puede acabar como a las 2 de la mañana. Ponle 2 y media. Pero de aquí que vas a tu carro, lo logres sacar del estacionamiento.
0: Logres sacar filas, al batillo de ahí del baile. ¡Qué gota, gota! O sea.
1: Y luego en el camino, ya que lo sacaste en el camino, se encuentra a 200 amigos.
0: Se paran en media calle. No deja avanzar al de atrás. Y no, es que
1: llega con un compa y ya le da un bote y se queda a tomarse.
0: Que no se entienden porque ya no hablan el mismo idioma. No. Uno habla portugués y otro habla alemán a esa hora. Entonces.
1: ¿Y la única palabra en común que tienen cuál es?
0: ¿Qué no sé, güey?
1: Todo bien.
0: Yo pensé que, ¿qué no sé, güey?
1: Todo bien.
0: Pero bueno, son cosas que pasan en el barrio fino. Suerte a los que van a los bailes. Y tengan chamacos chiquitos que los levanten a las 6 de la mañana y usted llega a las 4 de la tarde.
1: Imagínate.
0: Que Dios los bendiga.
1: Pero bueno, parte de. Imagínate vivir en Europa y perderte de esto.
0: ¿Usted cree que en Suiza va a salir a apestoso
1: fritanga? Claro que no.
0: ¿Usted cree que en Suiza le van a decir, a un bote? Creo que no. ¿Usted cree que se va a encontrar alguien orinado en Suiza en un baile? Creo que no.
1: Claro que no.
0: ¿A que sí?
1: O alguien orinando con la puerta abierta del carro nomás.
0: Ajá. Ahí o, es que uno ve muchas cosas.
1: Sí, demasiado.
0: O alguien con que no se abrochó bien la bragueta, por ejemplo. O que trae amarrada mal la camisola. Solamente aquí en nuestro país. Qué bonito. De usted disfrute de las fiestas de la Feria del Cobre. Y pues pórtese bien.
1: ¿Qué? Sí, muy bien. Es que te iba a decir, o alguien que anda juntando botes y se queda bailando con ustedes.
0: Sí, sí. Qué chilos son esos señores, sí, señoras, ¿no?
1: Me pasó anoche.
0: Y luego, oye, ¿no trae un bote? O sea,
1: Simón, hace un show acá para bajarte un bote.
0: Sí, pues sí, ahí traen un sacote de botes, ¿no? Simón. Y con cada bolita se paran y a todos les toman un botiquín.
1: Sí, pues es que.
0: Son los que más toman.
1: Las saben hacer, pues.
0: Me voy a juntar botes.
1: Hoy dije que me iba con un saco para juntar botes.
0: Yo te voy a decir que una, cuando estaba en el tecnológico nos tocó una Feria del Cobre. No, ¿qué era? Eran unas fiestas. 16 de septiembre, creo que era. Y andaba jugando una camarada que, por cierto, mando un saludo a la Camacho. Y nos fuimos a juntar botes a unas festividades. No, hombre. Dinero. Juntamos un pick-up lleno. O sea, estaba hasta el gorro. Todavía veníamos de camino y se caían los botes. Pero no supimos ni cómo nos llamábamos. Yo no sé, llegamos y tiramos los botes en la calle y los aplastamos con el carro, pero ya no sabía, no coordinábamos, no sé. O sea, y fueron demasiados botes, o sea, muchos. Pero qué impresión de todo lo que puedes sacar de dinero con los botes.
1: Demasiado. Entonces, antes de irnos, le mando saludos al Peque y al Bombi que nos están escuchando. La raza.
0: ¿Quién es el Bombi? Es como la versión del Bumblebee. O en lugar de Bambi le dicen Bombi.
1: El bombero.
0: Ok. Yo pensé que alguien le decía Bambi y lo dije un Bombi.
1: Bombi, por bombo.
0: Bombi. Por bombo.
1: Está en bombo, mi compa.
0: Mejor vámonos. Gracias, auditorio. Gracias, Raúl. Acá te quedas. Yo me voy porque yo sí tengo negocio. El Raúl no.
1: Aquí me quedo entretenido mejor.
0: Sí, aquí se va a quedar. Y regresamos, bueno, yo regreso el lunes, Raúl se queda con ustedes. Y pues mi mamá le va a subir unas chimichangonas con una sopita. ¿Chimichanga de queso? Es que voy a dos piñatas, mira, voy a dos piñatas y luego tengo una fiesta de temática en los 90. Si usted me ve vestida rara en la calle, porque es por allá por el sector del baile, no me vaya a ver con ojos de raros, ¿eh?
1: Por allá voy a andar y te voy a tratar de localizarte.
0: Me voy a vestir de una chola de los 90.
1: A la torta.
0: Entonces está muy... Está muy, muy, muy raro eso.
1: Bien chicles bomba, vas a andar. Sí.
0: Entonces si me ve por ahí caminando las orillas del baile, no me ve raro. Sí,
1: viene de una fiesta.
0: Qué vergüenza.
1: Compréndala. Es que imagínate lo que te iba a decir ahorita. Yo, vas a salir de esa fiesta y vas a salir a la pura hora del baile. O sea, te vas a quedar ahí, ya estás ahí.
0: Pero pues ya estamos ahí. ¿Quiénes somos nosotros para juzgar las vestimentas?
1: Quiero que la vida me dé la oportunidad de verte.
0: No, no quieres. Porque no, me vas a hacer carrilla. Ah, y todo eso te decía que tengo dos piñatas y la fiesta. Entonces mi mamá va a hacer algo leve de comida. Porque hay que ir a gorrear a las fiestas, ¿por qué no?
1: Obviamente, a comer sloppy joe con papitas amarillas,
0: ¿no? Con papitas amarillas y dogos y botanitas, cacahuates con chamón.
1: ¿Cómo comen las piñatas?
0: Pepihuates, ¿qué más? ¿Le seguimos?
1: ¿Qué gusto? Bollitos.
0: Bollitos.
1: Gelatinas.
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5: Son las 11 con 17 minutos.
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Good morning por la mañana. Buenos días. Good morning. Venute tute, esta parranda musical que nos vamos a poner usted y yo el día de hoy, hoy sábado, sábado 13 de junio. Saludos para usted cumpleañero, a usted cumpleañera, mil pero mil felicidades. Que se la pase de lo mejor. Reciba ese abrazo, esa felicitación poderosísima. A usted que me está escuchando y está celebrando algún acontecimiento en especial, le saludo con cuanto gusto. Quédese conmigo en esta parranda que les vamos a poner. Hombre, que está ufa, marufa. Algo viene, ¿eh? Como les goofy. Nos voy a estar acompañando hasta en punto de las 2 de la tarde. Con buena música, como debe de ser. Con buena música de sabadito, como debe de ser. ¿Verdad? Para eso te invito a que te comuniques conmigo. Recuerda 645-113-6054 y 645-33-233-66. Y para que te comuniques conmigo, me digas qué canción quieres escuchar en esta mañana aún. Andas muy cumbianchero, andas acá más norteñito, la rola que usted quiera escuchar en esta mañana yo se la voy a complacer. Saludos para la gente que anda chambeándole duro y macizo y en su lugar de trabajo, en su casa, ¿no? Que si usted va a tener algún convivio el día de hoy, pues anda pegando la talacha a su casa, le mandamos el saludo a toda la raza, ¿no? Usted que también trae una cruz a cuestas. Trae una cruz a cuestas. Que dice, ay, qué malito estoy. Ah, pero anoche ya andaba que la feria del cobre, que no sé qué. No, y que pasa mi otra. Y que yo todas las puedo y que no qué tanto. Y ahorita, ay, qué malito estoy, no lo vuelvo a hacer. A la noche van a andar igual, hombre. El día de hoy van a volver a andar igual. Ay, no, qué bárbaro. Por tratarse de la fecha, ¿verdad? Vamos a platicar del clima, oiga, rapidito. Dice que la máxima que alcanzaremos en este día será de 32 grados. Hay 15% de probabilidad de lluvia. Está nubladito, qué suave, ¿no? La mínima a registrar hoy en la noche será de 18. Te digo, es que también el clima está muy un sacador, pues. Hoy no, para mañana domingo la máxima a alcanzar será de 33 con una mínima de 18. Hay 64% de probabilidad de lluvia para mañana domingo. Y el día lunes iniciamos la semana con 31 grados como máxima, 18 como mínima y 48% de probabilidad de lluvia. Esa es la información que tenemos para usted. Sobre el clima, pues vamos dándole a la programación. Vamos a iniciar fuerte en esta mañana. Chequese.

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2: Son las 11 con 35 minutos.
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11 de la mañana ya con 39 minutos. ¿Cómo anda? Espero que esté disfrutando de la programación, que esté disfrutando de esta mañana, que esté disfrutando de todo, ¿verdad? Del descanso, de la chamba, de todo. Hay que disfrutar, es sabadito, el cuerpo lo sabe. Dijo un señor, no, mi hijito ya ni lo sospecha el cuerpo.

Ya ni lo sospecha, ¿no? Ya se la sabe, ya se la sabe. Quiero complacerlo, quiero complacerla. ¿Qué canción quiere escuchar? ¿Con qué canción le entra la talacha ahí en la casa más, más animada, más animado? No importa que no sea cumbia, ¿eh? Lo que usted quiera escuchar, para eso estamos, para complacerle en este sabadito.

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0: Son las 11 con 51 minutos. 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

0: son las 12 con 3 minutos.
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Buena tarde, muy buena tarde para usted que me está escuchando. Esta cosa se puso legal. El juego ya es legal, oigan. Y supervisión, que empieza el ronchinflón. Me salió un verso sin esfuerzo. A ver, tengo mensaje. Dice por acá. Buenos días, dice. Acá en el estado de Florida, una rolita de los hermanos Vega, la que guste, saludos. Y para mi mamá, dice la abeja reina, gracias. Ok, saludos por allá a la raza del estado de Florida. De Florida. En Florida. La raza que nos escucha a través de la magia del internet, le mandamos el saludito en esta bonita tarde a usted que me escucha por allá en Douglas, en Sierra Vista, en Agua Prieta, en Naco, en Nacosari, en Esqueda, en Bacuachi, en Cuitaca, a la raza de todos los ranchos, de todos los ejidos, a usted, obviamente, a mi raza, a mi gente de los diferentes barrios y colonias de aquí de Cananea. Mandamos el saludito en esta bonita tarde.

¿Por qué no me dicen que esa canción de fondo no es? Esa sí es para el día de hoy, ¿verdad? Ay, no, te digo. Gracias a la raza que se ha comunicado conmigo y me piden el corrido de Manuel Juárez. Con gusto se la voy a complacer, pero antes nos vamos con algo de Ramón Ayala y esto que dice...

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0: Son las 12 con 20 minutos. 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

Ahí quedamos complacidos con esas canciones que nos estuvieron solicitando. Espero que las hayan disfrutado como se debe, ¿eh? Con volumen alto. A todo lo que da, Con Tokio. ¿Qué anda haciendo? A ver, platíquenos. Por cierto, gracias a la gente que sigue diciéndome qué canción quiere escuchar en esta tarde. A la gente que sigue bien pegado a la programación y a la sintonía de la 104.7 del FM, La Poderosa, y en esta parranda musical acá con su amigo Lufa Marufa. Que espero la esté disfrutando, que esté diciendo, oye, bueno, esas rolitas que están poniendo La Poderosa están como que ¿pa' dónde, pues, no? ¿Pa' dónde nos vamos? ¿O qué hay que hacer por el placer del deber cumplido? Oigan, llega el turno de la madre de todas las bandas, la banda El Recodo. Esto que dice...

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1: Son las 12
2: con 34 minutos.
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9: Son las 12:49.
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comer en esta tarde? Ya, platíqueme, deme ideas porque traigo hambre y no sé qué comer. No se ha puesto a pensar cuando uno dice, quiero comer algo bien rico, pero no sé qué es. Qué desesperación. ¿Qué es eso? ¿Qué quieres comer, pues? ¿Cuál será el menú de esta tarde para usted ahí en casita, oiga? ¿O la van a llevar a comer a algún lado? ¡Váyale! Algo hizo bien, ¿eh? Show, show. Vámonos con más música. Es el turno de la receta y el tombollío que nacimos con estrella, dice. ¿Sí? O estrellados.

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0: es la una. En punto.
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Una con triquis, con triquiñuelas. ¿Cómo lo trata el calorcito, hija? No me vaya a decir que no hace calor, porque sí hace calorcito.

¿Qué le iba a decir? Está ahí abajo del mini split. Del aigre. Del aigre. Qué gusto, ¿no? Estar ahí abajo de lo heladito, descansando, disfrutando. Qué cosa, eso es lo bueno. Eso es lo bonito. Oigan, vámonos con más ambiente, con más movimiento. Que llega Fabián Gómez y dice...

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12: Es la una. ¡Con 18 minutos!
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1: Es la 1:33.
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13:33, la 1:00 p.m. ya con 33 minutos, oiga. De verdad espero que esté disfrutando, que esté ya usted en casita, que ya haya salido de la chamba. A la raza que apenas va a entrar a chambear, pues échenle ganas, Le tocó chambear el fin de semana, le tocó trabajar el fin de semana, pues hay que pegarle machina a la chamba, hombre. No hay que regarnos. ¿Cómo anda la raza? Ya se alivanó al 100 a todos aquellos y aquellas que amanecieron con un dolor leve de cabeza. Con una leve molestia en el estómago. Que andaban mareados, no saben por qué. ¿Cómo andan? Seguimos con más movimiento. Seguimos con más música. Duro la baila, dice el tropicalista.

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1: Continuamos para darle gusto al compa Javier. Le gusta esta rolita con el toque y el sabor del Contacto Norte. El

0: compa Javier Rosas. ¡Qué ritmazo! ¡Seguimos!
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8: Es la 1:49.

0: gracias.
1: Gracias, mi viejo.
0: Ahí lo dijo.
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qué buen ambiente, qué buen ambiente estamos agarrando por acá en La Poderosa. Espero que ahí en su casita, en su carro, en su trabajo, donde nos estén acompañando, también estén diciendo lo mismo. Oigan, pues yo me voy a retirar, no sin antes agradecer el favor de su atención. Gracias por haberme acompañado estas horas de la mañana, estas horas de lo que va de la tarde. Los voy a dejar en compañía de Reinaldo Palomino. Él será el encargado de esta tarde ponernos el buen ambiente. Como siempre, como siempre. Yo voy a regresar el día lunes. Por acá vamos a andar, si Dios me lo permite, en punto de la una de la tarde. Con más de la buena música para iniciar la semana como se debe. Oiga, antes de que me vaya, lo invito a que mañana no se pierda el Top Ten poderoso en punto de las 10 de la mañana. Machín va a estar una cosa bárbara. Antes de irme también, le vamos a mandar el saludo a Marta Julia por su confirmación. Ah, pues muchas felicidades, Marta Julia. Y por su confirmación, espero que tu madrina se ponga las pilas y te haga un festejo, que te lleve a comer, que te haga fiesta. Es show, Marta Julia, mil felicidades. Oiga, si va a ir ahora al baile de la Feria del Cobre, del Contacto y el Tony Aguirre, pases de la Beer Machine, disfrute, cante, baile. Si va a tomar, no maneje. Ojalá que todo salga bien, perrón. Y ahí nos vamos a estar viendo en la calle, de seguro que sí. Raúl Morales, el Ufa Marufa, te dice muy buena tarde, muchísimas gracias. Y pues vámonos de fiesta.

0: Son las 2:02.
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3: Bien, mis amigos, se prendió el cerro. Muy buena tarde, ¿qué tal? ¿Y cómo lo vamos a saludarlos? Gusto enorme estar de nueva cuenta con ustedes ya en este hoy sábado, es sabadito de fiesta. Decimos gracias a Dios, es sábado. Espero que lo estés pasando bien ahí en tu casita, en tu trabajo, donde quiera que andes. Mandamos el saludo cordial, bienvenida a todo nuestro auditorio aquí en La Poderosa para que me acompañes en esta tarde donde estaremos cantando, bailando, disfrutando. Sábado de fiesta donde se prende el cerro. Bienvenidos, como siempre, servidor de ustedes, Reinaldo Palomino Baiceros, te saludo. Ya llegué, ya estoy aquí. Acompáñame.

Bienvenidos a Prende el Cerro en esta tarde, bienvenidos a la programación. Ya sabes, como siempre, las líneas disponibles, que te reportes por acá los mensajes de WhatsApp 645-113-6054. Si gustas llamarnos directo a cabina, 645-33-233-66. Aquí estamos a la orden, y pa'l desorden también estamos puestos presentes aquí en La Poderosa. La temperatura ambiente en este momento, día, bueno, que tenemos mayormente nublado en esta tarde, temperatura 30 grados centígrados es lo que tenemos. Dice por acá que tenemos llovizna a los alrededores de nuestra ciudad, dice, en el área de nuestra ciudad, a los alrededores tenemos una ligera llovizna, nos indica el pronóstico. Para mañana domingo la máxima será de 32 grados centígrados, 32 para el día de mañana dominguito. Saludos, así que bienvenidos una vez más por acá donde se prende el cerro. Seguimos contigo con lo mejor de la programación para ti.

0: Ay, amores, ay, amores de amores, dice la canción también, ¿no? De las voces de Julián Álvarez y Pancho Barraza y Julián Álvarez. Y esto se llama ay, amores, ¿dónde están, amores? Vámonos a la pausa comercial. Voy a regresar con más de la programación donde se prende el cerro los sábados. Así que seguimos contigo en esta tarde.
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8: Son las 2 con 16 minutos. 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
0: Y se prende el cerro como todos los sábados, se prende el cerro con lo mejor de la programación para todos ustedes. No sin antes enviar el saludo en igual forma para todo lo que siente cumpleaños. Muchas felicidades, hoy sábado 13 de junio. Saludo, felicidades. Bueno, también vamos a saludar a todas las amas de casa, que algunas andan con el quehacer doméstico, andan, hombre, pero bien atareadas. A todas las amas de casa, saludos con muchísimo gusto a toda la gente trabajadora que anda en los diferentes establecimientos comerciales en igual forma. A ver si por acá un mensaje. Hola, buenas tardes, buenas las tenga, que dice, a ver, el jorongo, esa canción que dice, ay, qué bonito, bonito jorongo, tú te lo quitas y yo me lo pongo. No, ese no, es el corrido del jorongo, me dicen, porque andan con la mano, que helada. Pero cómo, ya tan temprano, andan con la manita bien helada, no más. Bueno, ahorita le buscamos el corrido del jorongo, por supuesto, pero mientras, vámonos con este tema musical. Esto que dice, hoy tengo ganas de ti.

Bien, está la complacencia, me dijeron, para los que ya andan con la manita y la que andan haciendo tiros de calentamiento para el baile, dice. Tan temprano, ve nomás, que aguanten, ahí le mandamos el saludo y ya están complacidos con el corridazo del Jorongo, con los siempre alegres o alegres de la sierra, aquí en la programación de La Poderosa. Vamos a saludarlos ahí, los buenos amigos por allá en Agua Prieta, Sonora, allá en Agua Prieta, en la bonita frontera, Tierra del Zaino. Les saludamos a los amigos que siempre andan bien trabajadores, pero me dicen que ahorita andan con la mano calientita porque andan bien trabajadores. Allá los amigos de Lubripronto. Saludos hasta Lubripronto en Agua Prieta. Aquí tenemos el corrido. A ver, ¿qué corrido me están solicitando de Agua Prieta? El corrido de la banda del Carro Rojo, pero con don Lorenzo Monteclaro, mi compa. Así me dijeron. Póngala con Lorenzo Monteclaro. Pues aquí lo vamos a poner con Lorenzo de Monteclaro. Vamos a saludar hablando de gente brava. Ahí vamos a mandar saludos a mi buen amigo Gilberto. Ya anda por acá por Cananea, ¿no? Dice, viene a la Feria del Cobre, viene a pasarla bien al bailotazo, dice mi compa Gilberto desde el meritito Chihuahua. Y qué bonito es Chihuahua. ¡Ay! Ahorita le vamos a poner el corrido de Chihuahua a mi compa Gilberto, para que se le alborote más la cresta, ¿no? Pues ahí le vamos a mandar el saludo. Vámonos con este corridazo, Lorenzo Monteclaro. A saludar a los amigos por allá de Agua Prieta, Sonora, en Lubripronto. Súbale, porque esto dice...

0: Bien, bien, la verdad nunca se supo, ¿no? La verdad nadie supo, pues que nadie lo fue a reclamar, los del carro rojo. Ahí está el saludo para los buenos amigos por allá en Agua Prieta, Sonora, los compas de Lubripronto, que dicen que ellos sí trabajan, no como otros, traen la mano calientita ese, de tanto chambear en Agua Prieta. Y bueno, ¿qué tenemos? A ver, ¿qué tenemos? La pausa, vamos a ir a la pausa comercial. Tenemos unas canciones que nos están solicitando en esta tarde y tenemos el correo Chihuahua para mi compa Gilberto, para que se le alboroste más la cresta, dice. Saludos, buena tarde, así que regreso después de la pausa.
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3: Son las 2 con 33 minutos.
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6: Bueno, y gente, nos están saltando, así como los chapulines, salta uno, salta el otro, salta el otro. Se oye, también por acá andamos con la manita, que vamos a prepararnos. Ya andamos en la Feria del Cobre, ese desde ayer, andamos enfiestados, saludcita. Muy bien, perfecto, ahorita le vamos a complacer, a ver cuál rola me piden por acá, como esos amantes de la brisa, mi compa, quedaron picados, no, órale, de la buena música. Perfecto, así dice el mensaje, es que quedamos picados de la buena música. Adelante y mándanos el saludo. Y aquí andamos festejando la gran Feria del Cobre. Pues le deseamos lo mejor, que la sigan pasando de lo mejor para todos y cada uno de ustedes. A ver qué más tenemos. Dice que mandemos el saludo. Los amigos de Guaprieta siguen reportando. Vamos a checar el dato. A ver, mi compa Macu. Saludos a mi compa Macu Torres y Ana María. Quieren escuchar la canción Carmen Miranda. Por acá también tenemos una solicitud de un corrido que se llama Se Mamó el Becerro, mi compa. ¡Ay! Órale, seguro que sí. Carmen Miranda y Se Mamó el Becerro. A ver, y el corrido de Chihuahua, aquí lo tenemos para mi buen amigo Gilberto, que nos visita desde Chihuahua. Viene a la gran Feria del Cobre, no viene en actividad ahora, viene únicamente en festejo, en modo festivo viene. Bueno, pues ahí le mandamos el saludo a mi compa Gilberto, que viene desde Chihuahua. Él es representante comercial de la compañía de limpieza Alá, que anda por acá en Cananea. Aviéntate, dice, porque aviéntate un cañonazo. ¡Pum! Ahí está el cañonazo. Dice, para Hereford, para que el Huachi y el Yamir andan trabajando desde las 2. Desde las 2 o las 20. Bueno, dice el mensaje que andan trabajando desde las 20 de la mañana. Quizá quiero serán las 20 de la madrugada. Poniendo la electricidad y el tabla roca. Y les prometieron una celada, pero no nos dijeron para cuándo. Esperamos que no sean para diciembre. Por lo pronto, arráncate con Trigueña Hermosa. Dice, ¡ay! Trigueña Hermosa, ahorita le buscamos, claro. Para la gente de Hereford. Dicen que andan trabajando desde las 20 de la madrugada. Quién sabe qué se lo hacerán las 20 de la madrugada. Pero pues ahí andan trabajando. ¡Saludos! Y qué bonito es Chihuahua. ¡Súbale, mi compa Gilberto! ¡Échele! ¡Que le dé sed!

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9: Son las 2:46.
10: Y ya regresamos después de la pausa comercial. Tenemos más música, más canciones que me están solicitando en esta tarde. Nos escuchamos los corridos también por allá de Se Mamó el Becerro, Carmen Miranda, también Carmen Miranda, ¿no? Para mi compa Macu Torres y para Ana María le mandamos el saludo con gusto en esta tarde. A ver, dice por acá también que tenemos pendiente el corrido de Juan Marta. Mi corrido Juan Marta viene perfecto. Esto va a ser con los Huracanísimos del Norte, los meros, meros de la música norteña. Ahorita se lo vamos a complacer. Serie, el corrido de Juan Marta. ¿Y cuál canción me están solicitando por allá desde Hereford? Me dicen que andan pero bien trabajadores desde muy temprano, antes que cantar el primer gallo, y se andan trabajando el Huachi y el Yamil, andan bien chambeadores. Fíjate que les prometieron unas heladas, pero hasta el momento no han llegado las heladas. Es que lo que pasa es que están esperando que terminen el trabajo, porque si se las llevan ya ahorita, ¿cómo irá a quedar la chamba, no? Así que Huachi y Yamil, en cuanto terminen el trabajo, les mandamos las heladas, ¿qué te parece? Pero ahorita yo les voy a mandar por acá la canción esa que me están solicitando, Trigueña Hermosa. Eso es con las voces de, a ver, Carlos y José, ¿no? Esas canciones caras de las que dan sed, Trigueña Hermosa. ¡Oh, oh! ¡Ay, ay, ay! ¿Qué más tenemos por acá? Dice que mandamos el saludo para Irma y para Chico, que vienen bien puestos al baile. ¡Qué bueno! Pues que vengan bien puestos al baile, ¿no? Quiero escuchar la rola Me Voy al Amanecer con el Contacto Norte y Tony Aguirre. Perfecto, ahorita le complacemos, que son los que van a estar hoy en el baile, ¿no? Contacto Norte y Tony Aguirre. Ahorita les complacemos con esa melodía. ¡Vámonos con esto! Esto que dice Trigueña Hermosa hasta Hereford, Arizona.

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0: Bien, ahí está, hemos escuchado por acá Contacto Norte y Tony Aguirre, Contacto Norte en la programación. Dijeron que mandaron un saludo para, con esta canción, para Irma y para Chico, que vienen bien puestos para el baile. Bueno, es Contacto Norte y Tony Aguirre, que estarán hoy aquí en Canadá en la Gran Feria del Cobre. Vamos a seguir con la programación. Que dice por acá la gente del kilómetro 5, se reportan saludos por aquellos bonitos lugares del kilómetro 5, quieren escuchar La Casita con los hermanos Vega. Buena tarde, por aquí rumbo, saludos. Bueno, bueno, mientras tanto, tenemos algo pendiente que me están solicitando, como esos amantes, dice Su Majestad La Brisa.
1: Continuamos de las rancheritas bien bonitas, Chaín.

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1: Son las 3 con un minuto. 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
1: Sigue prendido el cerro en esta tarde, prendidísimo el cerro en la ciudad minera. Son exactamente las 15 horas, las 3 con 5 minutos, la temperatura ambiente que tenemos. El termómetro nos marca 29 grados centígrados, un cielo mayormente nublado que tenemos. La mínima tendré que será de 19 grados, porque mañana domingo estaremos alcanzando la máxima de 32 grados para mañana dominguito. Bueno, es así las condiciones climatológicas que tenemos en este momento. Vámonos con las peticiones musicales para nuestra gente que nos escucha por allá también en Sierra Vista. Vamos a saludar, me decían, en igual forma, los que andan bien trabajadores, me dicen allá en Hereford, Arizona, el Juachi y el Yamir. Esperemos que ya les hayan llevado lo que le prometieron, ¿no? Le prometieron unas heladas, pero no le han llegado. Ojalá que ya en este momento ya tengan la manita bien helada. El Juachi y el Yamir, allá hasta Hereford les mandamos el saludo. ¿Qué más tenemos por acá? A ver, chécate bien el dato, que no se te pase ninguno, porque luego te reclaman: oiga, no me ha puesto mi canción. A ver, tenemos algo del Coyote y su banda también por estos rumbos. A ver, la gente de por allá, el kilómetro 5, saludos, buenas tardes, que la estén pasando bien. La casita con los hermanos Vega, me dicen. Por supuesto que les vamos a complacer a todos y cada uno de ustedes. Y decíamos por allá, mi buen amigo Gilberto, que nos visita desde Chihuahua, Chihuahua. Qué bonito Chihuahua, el estado más grande de la República. Le saludamos, anda por acá pasándola fenomenal, me dice, en compañía de mi compa Héctor. Ven nomás, juntos hacen dinamita, juntos son dinamita, ¿no? Los chamacones estos, el Héctor y el Gilberto, ya no les den que agarren solos. Bueno, se mandamos el saludo. Pues, buen amigo Macu Torres también está reportando, y el saludo para Ana María. Ya les complacimos con esas melodías. Vamos con las canciones solicitadas en esta ya tardecita muy agradable que tenemos por acá, donde se prende el cerro.

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7: Son las 3 con 19 minutos.
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10: Así mis amigos, sigue prendido el cerro, pero te le decimos que algo que contarle, algo bueno, ponga mucha atención porque esto sí le conviene. 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Vamos a ir con la programación. Tenemos canciones que me solicitan allá en Esqueda, Sonora. Por eso les decimos que es el pueblo alegre de Esqueda. Ahorita andan pero bien enfiestados, me dicen. Allá en Esqueda está de manteles largos Fernando Mendoza. Muchas felicidades a Fernando Mendoza, que está de cumpleaños allá en Esqueda. Y que siga la pachanga, que siga bien el orgullo de Sonora con nosotros. Otro laberinto y esto dice...

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2: Son las 3 con 32 minutos.
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5: Bien, mis amigos, seguimos con el cerro bien prendido con lo mejor de la programación. Espero que sea su más completo agrado. Decimos que saludamos también a todos los que estén de cumpleaños. Es hoy sábado 13 de junio. Y hablando de cumpleañeros, dice por ahí en Esqueda, en el pueblo alegre de Esqueda, andan bien enfiestados también. Y por supuesto, ya celebrando el cumpleaños de Fernando Mendoza allá en Esqueda. Muchas, muchas felicidades. Con botellitas me voy a emborrachar. Con botellitas, dice la canción. Provecho, saludcita.

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1: Bueno, pues vamos a continuar con más de la programación para todos ustedes. En esta tarde escuchamos algo de Los Caminantes. Ahí mandamos el saludo, claro. Ahí dice que mandamos un saludo a toda la gente que nos visita por allá de Nogales, que andan celebrando la Fe del Cobre aquí en nuestra ciudad. Les mandamos el saludo al compa Javier Flores. Dice que anda bien ready. Hoy ahorita le vamos a poner esa canción de andamos bien ready. Dice, los que andan bien zungirirungi, ¿no? Yo diría, andan bien zungirirungi. Ya no les dejen que agarren solo. Andan con la manita bien hila. Saludos y que se la estén pasando bien a toda la familia Flores que nos visitan de por allá desde Nogales, Sonora. Bienvenidos. Y hablando de fronteras, vamos hasta Agua Prieta. Es reportar a los buenos amigos de Lubripronto, que sin duda alguna ahorita andan bien chambeadores, mis compas. No, bueno, ánimo y buena vibra. Y por acá, a ver cuál canción. El Palacio del Rey, dice. Póngame la canción El Palacio del Rey con Laberinto. Ay, hay puras que dan sed, puras canciones caras me están pidiendo. No, no, hombre. No, por favor, dijo mi compadre. Vámonos con esto que se llama Andamos Bien Ready. Hay para todos los que andan bien zungirirum.

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6: Son las 3 con 47 minutos.
7: Entonces, seguimos por acá donde se prende el cerro con lo mejor de la programación. Todavía tenemos canciones pendientes que solicitan. Ahorita vienen esas melodías. Mientras tanto, vámonos con la banda MS. Esto se llama No, no elegí conocerte. Continuamos.

0: gracias.
1: Muchas gracias. 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
2: Son las 4 con un minuto. 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
7: Bienvenidos a Prendió el Cerro, sigue prendido. Ya llegamos a la mitad, por cierto, del programa. La mitad del programa de este hoy, sábado 13 de junio, cuando son las 4:05. Y ya se hace presente la lluvia, al menos para este sector. Ya tenemos lluvia con la temperatura de 25 grados centígrados. La lluvia se hace presente y

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6: Son las 4:16.

Lluvia, tus besos fríos como la lluvia, se hizo presente la lluvia por acá en la ciudad del Cobre. Vamos a saludarlos, gracias por acompañarnos. Y bueno, me dicen por acá, nos mandan un video y algunas fotos por allá de el río de Sonora. Dice que por acá tengan precaución si van a salir para el río Sonora por el río de Arizpitahui. Chopo, por allá lleva bastante agua, dice que se dejó venir por fin la bendita lluvia que tanta falta nos hace, dice, allá para Tahuichopa, para Arizpe, el río crecido. Bueno, ahí les mandamos el saludo. Qué bueno, ¿no? Que se vino ya la lluvia, hace muchísima falta la lluvia. Saludos, pues, que se la pasen bien. Dice por acá, a ver, ¿cuál canción me están solicitando? Mi mayor anhelo con la banda MS. Vámonos con la banda MS, este tema musical solicitado, esto es...

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0: Y bueno, están los invasores de Nuevo León. Que no se apague la lumbre, por favor, con esta lluvia, que no se apague la lumbre, porque ahorita vamos a echar la carnita sobre el asador. Que no se apague la lumbre. Con esta hacemos la pausa comercial y regresamos. Tenemos más programación para todos ustedes. Y no, que no se apague la lumbre, compadre.
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9: Son las 4 con 32 minutos. ¡Mi compa! 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
11: Y sigue prendido el cerro a pesar de la lluvia que tenemos por acá en Cananea. Se sigue prendido el cerro y como dijo la canción, que no se apague la lumbre. Vamos a continuar de la programación que tenemos para ti en esta tardecita muy agradable de hoy, sábado de pachanga. Son las 4:32, vamos a ir con canciones que me solicitan. Primeramente dice la rolita este, que es los dos estamos idos de la mente, pero ¿qué nos importa? ¡Ja, ja! Y seguimos.

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4: Son las 4:46.
5: Y seguimos después de la pausa comercial. Continúa por acá en donde se prende el cerro. Vámonos con más de la programación. Viene la voz del Bebeto y cuando tú me

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1: Bien, y seguimos con Se Prende Cerro con lo mejor de la programación. A la gente de la región también mandamos el saludo. Vamos a los amigos de Esqueda Sonora. Saludos del Pueblo Alegre, que andan pero contentísimos. Por cierto, que temprano me decían que tenían por allá un cumpleañero, ¿no? También me dijeron que mandáramos el saludo para la gente que pues andan muy, muy contentos allá en Esqueda. Francisco Mendoza, le mandamos el saludo una vez más. Y me dicen, oye, también mándale el saludo para el 8, para China, para Grecia, para Changel y para Erika. ¿Quieren escuchar mi potra con Laberinto? Aquí está, hasta Esqueda Sonora. Salucita de la buena.

0: Son las 5 con un minuto.
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6: Bien, y a pesar de haber llovido, no.